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Bueno, poner un tema de este caballero de David Guetta es garantizarse que mucha gente va a salir a la pista a bailar. 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

0: Hola, hola, hola, bienvenidos a vuestra casa, bienvenidos a La Buena Onda, programa de radio libre, programa de radio independiente y el más influyente en cuanto a música y opinión se refiere. Y tú te preguntarás, ¿qué hacen estos aquí si todavía no son las dos, que es la una de la tarde y un minuto? Bueno, pues como hoy es mi último programa hasta septiembre, pues para el día de hoy hemos decidido hacer un programa de 3 horas de duración, programa especial de despedida, en el que vamos a estar con música, vamos a estar con noticias, con diversas secciones, con chistes, con audios, con muchas cosas que te tenemos preparadas, sobre todo para nuestra hora central, que será de 2 a 3 de la tarde y que será cuando estén todas nuestras emisoras asociadas conectadas. De momento estamos en Radio Locura FM Valladolid, Radio Locura Sanlúcar, Radio el grupo Radio Cadena Española y en Radio KNL. Para el tramo horario de 2 a 3 se conectarán el resto de emisoras. A las 3 desconectaremos y seguiremos hasta las 4 en estas emisoras que te acabo de hacer mención. Bueno, te recuerdo los canales de comunicación con este programa por si quieres decirnos adiós, hasta luego, luego. Estamos en nuestro WhatsApp, estamos en el 615-56-98-99, 615-56-98-99. Tenemos nuestro correo electrónico infolabuenaonda@yahoo.es, infolabuenaonda@yahoo.es. Síguenos en facebook.com/buenaondaradio, nos regalas un me gusta, facebook.com/buenaondaradio, nos harías muy pero que muy felices. Y también estamos en Instagram, estamos en TikTok en /DaniGonRadio, repito, /DaniGonRadio, en esos dos canales. Estamos en directo 1 y 3 de la tarde, la costumbre, perdón. 1 y 3 de la tarde, bienvenidos, bienvenidas, esto es La Buena Onda, comenzamos.
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0: Estar conectados hoy de 1 a 4 de la tarde. Tenemos ya cositas por aquí para comer, pero no vamos a darles bocado hasta... por lo menos hasta que empecemos la tercera hora. Hasta que empecemos la tercera hora. Aunque bueno, si surge un poquito el hambre, pues por supuesto, pues algún que otro bocado. Realización se ha traído caramelos. ¿Por qué te traes caramelos? ¿O son los que nos dio Marino el otro día? Bueno, el caso es que hay caramelos, no les vamos a quitar porque ya sabemos que para comer de verdad, bueno, pues si te comes unas chuches antes de comer, pues evidentemente luego no vas a tener hambre, porque los caramelos son muy traicioneros, te quitan el hambre, pero luego te lo quitan también a la larga. En fin. Estamos en la fiesta de la radio, 1 y 5 de la tarde.

Pues empiezan a llegar esos primeros WhatsApps a la radio, al 615-56-98-99. Dicen por aquí, Dani, ¿Ricardo va a hacer los contrapuntos los viernes? No lo sé, eso depende de él, Si quiere hacerlos, bienvenido será. Pero en principio no. En principio no le he encargado yo contrapuntos. Yo lo que le he encargado es hacer un programa de calidad, que estoy seguro de que lo va a hacer a partir de mañana. Recuerda, la buena onda a partir de mañana con Ricardo Day hasta el 31 de agosto. Luego nosotros ya veremos cuando regresamos. Oye, esta canción podría ser de contrapunto. Perfectamente.

Recuerda que La Buena Onda no se va de vacaciones, que como mucho de vacaciones estaremos 14 días. Espérate que mire el calendario. A ver, esto es agosto. Estaremos de vacaciones como... No, ¿esto es agosto? Sí, esto es septiembre. Estaremos como muy tarde de vacaciones hasta el 14 de septiembre, desde el 1 de septiembre. Como mucho nos cogeremos 14 días de vacaciones, ¿eh? Como poco, 9. Aunque, sí, te digo una cosa, si nos diese la locura, podríamos volver perfectamente el 1 de septiembre y encadenar temporada con temporada. Fíjate lo que te digo. Si nos diese una locura muy loca, ¿te imaginas? Y que... Pocos días de descanso ha habido esta temporada. Entre temporada y temporada. Va a haber. Pero bueno, eso se irá viendo con el transcurso de los días.

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3: 615-56-98-99. Nuestro número de WhatsApp, la manera más directa para contactar con nosotros. 615-56-98-99. Veo a realización que está dando buena cuenta de... Luego no vas a comer, realización. Que tenemos aquí un montón de cosas, que tenemos cositas de restaurante. Tenemos aquí cositas de restaurante que nos han hecho antes de hora, porque a las 2 no podemos recibirle porque estamos en directo. Y nos lo han cocinado antes de hora, pues para nosotros. Nada, lo único que tenemos que hacer es un golpe de microondas y fuera. Así que si a partir de las 2 notáis algún tipo de corte en el wifi de la radio, pues que sepáis que es porque está el microondas dando vueltas. Dicen que influye el wifi en el microondas en el wifi. Dicen, otra cosa que sea cierto. Dani, que te sean leves las vacaciones, que no me voy de vacaciones, que me voy a quedar aquí en el estudio montando un nuevo control técnico. Que en teoría me va a estar ayudando, realización, me vas a estar ayudando, majo. Ay, ya veremos, muy bien. Pues muy bien, paso te pago yo un sueldo, majo. Que ya veremos, dice. Que me apañe yo solo. Majo, te lo has ganado.
4: ¡Hala! ¡Otro mes que no cobra!
3: La 1:19, las 12:19 en Canarias.

0: Y por cierto, luego en la segunda hora vamos a recordar un audio que de vez en cuando nos gusta rescatar aquí en la radio, de nuestro amigo fallecido, por desgracia, nuestro amigo compañero Jesús Bradejas, al que paso a saludar hacia el más allá. ¡Buenas tardes, Jesús!
1: Buenas tardes, Dani.
0: Qué bueno poder saludarte, aunque sea de manera... ¡ay! Virtual, qué pena que no sea aquí de manera presencial en este programa especial, que nos vamos, que te dejo con Ricardo. Ese es nuestro programa especial, que nos vamos, que te dejo con Ricardo. ¡Ay, Dios mío, qué manera de imaginar títulos tenemos aquí en esta radio! Que nos vamos, que te dejo con Ricardo. Vale, pues ese es el título del programa. Venga, ¡viva el vino!

no mucho en Medina del Campo, en la Plaza de Toros. Golden, esas guerreras K-pop. Estamos sufriendo un calor espectacular aquí en la emisora, 36 grados, concretamente 35.9, que no es un dial de emisora, ya quisiéramos nosotros, 35.9 grados ahora mismo en la calle, y aquí dentro nuestro cubículo 30.4. ¡Ojo, qué calor! La 1:29. Seguimos disfrutando de buena música, seguimos disfrutando de tu compañía y seguimos recibiendo mensajes en el 615-56-9899. ¡Fangoria! ¡Desfáchate!

0: y en Portugal. ¿Y en qué más sitios? Yo qué sé. ¿Marruecos? No, en Marruecos creo que no. Bueno. Sí, me apunto este mes en el cobro. Por favor, realización a los honores, a los honores.
1: ¡Hala! ¡Otro mes que no cobran!
0: Les he hecho ya antes, pues ahora les haces tú. Venga, sin problema. Venga, hasta luego, Mari Carmen. 615-56-98-99. Dani, ponme la del beso de Nueva Línea. Nueva Línea que se han desperdigado, se han desperdigado. ¡Sí, la escuchamos! ¡Un besito para todos los que están sintonizando este tiempo de radio!

0: una de vuestras solicitudes a través del WhatsApp de la radio, 615-56-98-99. Un beso con Nueva Lina, una de las canciones que ha estado muy de moda a lo largo de este 2026. Iba a decir que estamos a punto de finalizar. Oye, ni que estuviéramos en Nochevieja. Ya las Nocheviejas aquí en la radio no van a ser iguales. Ya te lo voy diciendo, no van a ser iguales. Desde que nos falta Jesús no son iguales las Nocheviejas. En fin. Seguimos.
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1: Nos ha escuchado, ¿no? Realización. Vale, es que le he dado un golpe al micrófono con los cascos. Estamos en las 2 menos cuarto, la 1 menos cuarto en Canarias, en el paraíso. Te voy a decir una cosa, estamos a 10 minutos de hacer nuestra primera parada en boxes. 10 minutos, en cuanto sea al menos 5, hacemos la primera parada. Os dejamos 5 minutos con publicidad de cada emisora asociada. Y volvemos a las 2, a nuestro horario habitual. Volvemos ya en cadena en todas nuestras emisoras asociadas. Para todo aquel que, nos quiera escuchar, pues ahí estaremos en las emisoras, en todas las emisoras asociadas. Y luego, cuando acabemos nuestro tiempo ordinario, seguiremos una hora más para todas las emisoras que deseen conectar con nosotros. Así que ya lo sabes. 9 minutos y nos vamos a... Te voy a decir a comer, ya quisiera yo. Nada, que me da a mí que hoy no comemos hasta las 4 y pico. Por ahí, más o menos. Quería subir el podcast también de este programa. ¡Ay, Dios mío, Dios mío, Dios mío! ¡Dios mío, que nos pilla el toro, realización! Y como nos pille el toro, mal acabamos. Mal acabamos tú y yo, ¿eh? 2:46. 1:46, perdón.

La 1:49. Las 12:49 en el paraíso. Estamos en la buena onda en este programa especial. Nos vamos a Ricardo. ¿Cómo lo he llamado antes? Ya no me acuerdo. Programa especial. Dani termina, entra Ricardo mañana, le escucharemos a Ricardo dentro de un ratito, conectaremos con él a ver qué nos cuenta, para darle el relevo que tomará a partir de mañana a las 2 de la tarde, mañana horario habitual en La Buena Onda, y así durante todo el mes de agosto, 30 de julio, 31 de julio y todo el mes de agosto hasta el 31 con Ricardo Day aquí en Antena, en La Buena Onda. Me pedís por aquí, por el WhatsApp, una canción de Bonnie M, la de Belfast. Te las vais a pillar, ¿eh? Vais a pillar canciones que no tengo muy a mano, pero que sí que la podemos poner. La escuchamos y enseguida nos vamos a publicidad.

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3: La 1:54.

0: No os preocupéis, que solamente nos vamos 5 minutos a descansar, 5 minutos a publicidad, las emisoras que quieran meter su publicidad, y volvemos en 5 minutos cuando sean las 2 de la tarde. Y a las 2 de la tarde tenemos muchas cosas que escuchar. Tendremos un regreso virtual de Jesús Pradejas. Tendremos a Ricardo, que conectaremos con él al finalizar más o menos la hora. Tenemos una canción especial que nos llega desde otra emisora, que vamos a escuchar aquí en La Buena Onda por primera vez y por única vez. En fin, que tenemos muchas cosas por delante en nuestra hora ordinaria de programa. Digo hora ordinaria porque es en la que estaremos en todas las emisoras asociadas. Y porque cuando acabemos a las 3, seguiremos de 3 a 4 con quien así lo desee. Nos vamos, volvemos en unos minutos. Hasta ahora, adiós. No, adiós no, hasta ahora, qué caramba. Realización, este mes no le cobro, por favor.
1: ¡Hala! ¡Otro mes que no cobra!
0: Y por cierto, te está mandando WhatsApp, creo, ¿eh? Hasta ahora.

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11: 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Refranes y dichos populares.
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15: Son las 2 de la tarde.
16: Son las 2.
17: La 1 en Canarias.
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Pues seguimos en directo a las 2 de la tarde y un minuto, la 1 y un minuto en Canarias. Saludamos a todos los oyentes que ya se incorporan en la totalidad de nuestras emisoras asociadas. Ya estamos en la totalidad de emisoras en cadena que conectan con la buena onda. Saludos a todos. Nosotros hacemos esta entrada en el día de hoy porque venimos de una hora previa en la que hemos estado poniendo música, animando el cotarro, porque ya sabéis que hoy es mi despedida hasta el mes de septiembre, si Dios quiere, claro. Así que saludamos, como te digo, a todos los oyentes de la cadena y a todos, bienvenidos, bienvenidas. Esto es La Buena Onda, comenzamos.

0: Bueno, pues aquí tus amigos, los de la Ducati, los de la Aston Martin, desde la 1 y hasta las 4 que vamos a estar, pues entreteniendo a todos nuestros oyentes, en especial en esta hora central que nos va a llevar desde ahora y hasta las 3 de la tarde. Tenemos mucho contenido preparado, aparte de nuestro contenido habitual, que es noticias y música. Tenemos también algún que otro corte de audio preparado. Nos vamos a poner también serios si tenemos tiempo para ello. Y por supuesto, en esta hora central de La Buena Onda, vamos a darle el relevo a nuestro compañero Ricardo, que recuerda, se va a poner al frente de La Buena Onda a partir de mañana y hasta el 31 de agosto. Exactamente va a estar un día y un mes. Y luego ya La Buena Onda se va a tomar, en principio, si todo va bien, unos días de descanso. Ya sea hasta el 9 de septiembre o hasta el 14. O quién sabe, lo mismo enlazamos una temporada con otra. ¿Quién sabe? ¿Quién sabe? Podemos volver el 1 de septiembre, el día 9 de septiembre o el 14 de septiembre. No se sabe todavía. Por supuesto, en nuestras redes sociales iremos informando. El WhatsApp 615-56-9899, por si quieres mandar tu mensaje en este programa especial. Estamos en nuestro mail infolabuenaonda@yahoo.es, infolabuenaonda@yahoo.es. Estamos en facebook.com/buenaondaradio, nos regalas o me gusta, facebook.com/buenaondaradio, nos harías muy felices. Y también en Instagram, en TikTok, en /DaniGonRadio, repito, /DaniGonRadio, en esos dos canales. Tengo que cambiar la chuleta porque producción está a su bola, producción ya se ha ido de vacaciones. Y aquí en la chuleta todavía pone /Zurutango. En fin, que lo tengo que cambiar yo. Porque aquí, si no estoy yo al pie del cañón, no está nadie. Si te incorporas en esta segunda hora, realización está aquí conmigo. Y por supuesto, los saludos de quien te va a acompañar hasta las 4 de la tarde. Los saludos de tu amigo, su amigo Dani González, un día más. Encantado de poder compartir contigo este ratito de radio que hoy hasta las 3 en cadena. Hasta las 4 si nos acompañas en la totalidad de nuestro programa de hoy. Bienvenidos, bienvenidas. Si te acabas de incorporar, esto es La Buena Onda. Seguimos.
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0: Y nos vamos directos a la información.

0: Bueno, pues hoy es 29 de julio, es el día 210, es decir, el ducentésimo décimo día del año en el calendario gregoriano. Sería el ducentésimo décimo primero en los años bisiestos, años siniestros. Quedan 155 días para finalizar este puñeterísimo 2026. Vamos con esas efemérides ocurridas tal día como hoy de años anteriores. Tenemos, por ejemplo, que en el año 2000 en Lima, Perú, Alberto Fujimori jura como presidente en medio de una batalla campal. En 2001 en Bogotá, Colombia, se juega la final de la Copa América 2001 entre la selección de fútbol de Colombia y la selección de fútbol de México, y la selección local ganaría su primer título con el gol de Iván Ramiro Córdoba. En 2002 en Asunción, Paraguay, delincuentes cavan un túnel subterráneo hasta el Museo Nacional de Bellas Artes y se apoderan de 5 cuadros de autores europeos valorados en cerca de $1 millón estadounidenses en total. En 2005 los astrónomos anuncian el descubrimiento del planeta enano Eris. En 2006 se adopta la Declaración de Montreal. En 2008 en la ciudad de Los Ángeles ocurre un terremoto de magnitud 5,4 en la escala de Richter, un terremoto que se sintió incluso en Las Vegas. En 2009 en Burgos, la organización terrorista ETA realiza un atentado al colgar una furgoneta bomba con 200 kilos de explosivos en la casa cuartel, causando graves daños materiales, pero afortunadamente, bueno, desafortunadamente mejor dicho, producción, ¿por qué me pones estas cosas? 66 heridos leves. Afortunadamente 66 heridos leves. Esto no me lo hagas más. Te va a decir realización, no, tú no tienes la culpa. Producción, no me vuelvas a hacer esto. 66 heridos leves nunca son afortunadamente. Nunca son afortunadamente 66 heridos leves, aunque no haya habido muertos. Nunca son afortunadamente. En 2013 en la estación de Grenz-Marnan en Suiza sucede un accidente ferroviario que causa un muerto y 26 heridos. En 2015 Microsoft lanza el sistema operativo Windows 10, que es el, por cierto, con el que funcionamos aquí en esta emisora. Bueno, aparte de los ordenadores de esta emisora, gran parte de los de tres ordenadores que tenemos en la emisora, dos funcionan con Windows 10 y uno con Windows 11. Y hay quien me dice, actualiza Windows 11, actualiza Windows 11. Soy reticente a ello. Soy muy reticente a ello. No va muy allá el Windows 11 en cuanto le conecto los programas de edición de sonido, esas cosas. No va muy allá. Me quedo con Windows 10. Al menos en los principales de la radio. El que usa Windows 11 es un ordenador secundario que se usa más bien para subir cosas a la nube. Mandar archivos de audio al podcast. Esas cosas, más o menos. Yo me quedo con el Windows 10 para manejar el control de la radio. Si ponemos Windows 11, pues oye, a lo mejor salimos ganando, pero más vale malo conocido que bueno por conocer. En 2017, evacuación aeromédica en la Antártida, Argentina. Se concreta la primera evacuación aeromédica ejecutada por la Fuerza Aérea Argentina desde la base Orcadas hasta la base antártica Marambio. El avión de Havilland Canadá DHC-6 Twin Otter T-85 vuela desde Marambio hasta la base de Orcadas para evacuar a un suboficial de la Armada Argentina accidentado en esta base. De regreso a Marambio se traslada al herido en un avión Lockheed C-130 Hércules hasta Ushuaia y desde allí se lo deriva al hospital regional donde es intervenido quirúrgicamente con éxito. Y en 2021 en los Juegos Olímpicos de Tokio 2020, ya sabemos que los Juegos Olímpicos de 2020 se disputaron en 2021 por culpa de la pandemia, la tiradora Alessandra Perilli ganó la medalla de bronce en tiro en fosa. Esto significó la primera medalla olímpica para San Marino en toda su historia, convirtiéndose en el país con menos población, 34.000 habitantes, en subirse a un podio olímpico en toda la historia de las Olimpiadas. celebraciones, conmemoraciones en ecología. Es el Día Internacional del Tigre para concienciar sobre la conservación de esta especie en peligro de extinción. Está en peligro de extinción el tigre. En cuanto a gastronomía, es el Día Mundial de la Lasaña, que es un plato tradicional, todos lo sabemos, un plato tradicional italiano al horno, elaborado con varias capas de pasta y diversas opciones de relleno, que pueden ser carne picada, pollo, pescado o vegetales. Incluye salsa de tomate y queso fundido. También es el Día Internacional de la Alita de Pollo. ¡Qué rico, qué rico, qué rico! Tenemos celebraciones... ¡Oh, qué bueno, misceláneas! Es el Día Internacional del Mal de Amores. ¡Cuánto sé yo de eso! ¡Cuánto sé yo de eso! Una situación de sufrimiento y malestar físico y emocional ocasionado por la dificultad de posibilidades de vivir una relación de pareja amorosa, armoniosa y estable. Amorosa, armoniosa y estable. Por países, tenemos que en Argentina es el Día de la Cultura Nacional desde 1982, que se conmemora esta fecha en homenaje al poeta y político Ricardo Rojas, que murió el 29 de julio de 1957. Es también el Día Nacional de los Valores Humanos y para la Armada Argentina es el Día de la Familia Naval. Esta fecha se instituyó con el objetivo de nutrir y fortalecer los lazos de amistad y fraternidad entre el personal que integra la Armada Argentina, una de las tres ramas de las Fuerzas Armadas, junto al Ejército y la Fuerza Aérea. Y en Chile es el Día Nacional del Recolector y la Recolectora de Residuos Domiciliarios. Producción, recolector y recolectora. Los recolectores. ¡Qué manía de hablar en inclusivo! Solo faltaba que me hubieras puesto recolectoros. Madre mía, lo siento mucho, producción. Yo sé que estás de vacaciones, pero este mes no cobras.
1: ¡Hala! ¡Otro mes que no cobra!
0: Te lo buscas tú solito. Aquí no cobra nadie. No cobra el locutor, no cobra realización y ni mucho menos cobra producción. ¡Aquí no cobra nadie! Venga, vamos con ese santoral. Hoy estarás de enhorabuena si te llamas Antonino, Beatriz, Benjamín, Vite, Calínico, Constantino, Eufrasia, Eugenio, Faustino, Félix, Flora, Guillermo, Hilaria, José, Juan, Lázaro, Lope, Lucila, Luis, Lupo, Marta, Olav, Pablo, Próspero, Sabina, Serafina, Serapia, Simplicio y Teodoro. Dicho todo esto, hasta aquí nuestras noticias del día de hoy.
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0: Estamos en el 615-56-98-99, nuestro número de WhatsApp, la manera más directa para contactar con nosotros. No sé si lo he dicho la primera hora, pero en el WhatsApp nos ha llegado un mensaje que decía si Ricardo iba a mantener la tradición de los contrapuntos en los viernes, que él esté al mando del programa. Pues la verdad que no lo sé. En principio no le quiero hacer cargar con esa responsabilidad. Porque es que si no le tendría que haber mandado un montón de opciones. A ver, contrapuntos preparados tengo aquí, espérate que lo mire. Contrapuntos preparados tengo aquí 148. Hombre, a ver, por haber puede haber muchos más, infinitos. Pero seleccionados como tal tenemos aquí 148 para poner un viernes cualquiera. Lo que sí que te puedo garantizar es que este viernes no va a haber contrapunto por parte de Ricardo. Ahora, si lo hacen los demás viernes, eso ya es cosa suya. Pero en principio no los va a hacer. Y si hace algún contrapunto, lo hará de manera aleatoria. ¿Sabes cómo te digo, no? Por ejemplo, me pone un... yo qué sé, si me ponen, a ver, por ejemplo, una canción que tenga yo por aquí como contrapunto. Imagínate que me pone esta canción, yo qué sé, un martes. Pues podría pasar, podría pasar.

0: Yo no sé, querido, querida, si tú sabes que lo barato sale caro. Eso le pasó una vez a nuestro amigo, compañero José Antonio Aguilera, que en paz descanse. Otro que se nos ha marchado. Oh, aquí se marchan todos. Todo lo bueno se marcha enseguida. ¡Qué rabia da! Jesús Fradejas, Cantón, José Antonio Aguilera, todos los buenos se van pronto. ¿Por qué? ¡Qué injusticia! ¡Qué injusto es el mundo! ¡Qué injusto es el mundo! En fin. Bueno, que a nuestro compañero José Antonio Aguilera, eso de que lo barato sale caro, le pasó. Él se fue a comprar una ducha a los chinos a las 4 de la tarde, un domingo, cualquiera. Y le pasó, bueno, pues lo que le acabó pasando. Lo escuchamos.
1: Tenemos línea.
2: Sí, dígame.
1: José Antonio.
2: Hola, ¿qué tal?
1: Tú eres uno de los primeros que pediste que te llamase.
2: ¿Yo?
1: Sí, tú. Tú fuiste uno de los primeros que dijo vota sí, vota no.
2: Pero mi voto no era válido porque yo ponía vota espacio sí y tú me decías que no era válido.
1: He decidido darlo por válido.
2: Hola, ¿qué tal, Dani? ¿Cómo estás? Bueno, lo primero, saludos a todos los oyentes de tu programa. Y lo siguiente, ¿qué quieres saber? ¿Lo que me pasó con la ducha?
1: Sí, y lo que le hiciste a los chinos después.
2: Bueno, pues nada, yo, como todo buen pobre que soy, los pobres vamos donde nos venden las cosas baratas, ¿no? Uh-huh. Bueno, conocemos la teoría de que todo lo barato sale caro. La conocemos bien, porque todos hemos sufrido en nuestro pellejo el comprar algo que luego no sirve, no funciona o se estropea. Y además, sabiendo como sabemos que estos establecimientos, conducidos por asiáticos, pues carecen de una garantía, ¿no? En fin, la garantía que te dan es mientras tú permaneces en el local físicamente, la puerta, la garantía expira. Entonces yo el otro día fui a un establecimiento,
1: el cual no se escuchaba.
2: Sí.
1: No sé si lo harán ahora mismo.
2: No lo sé. Pero en fin, todo es cuestión de ir a comprobarlo. Total, que fui a comprar unas cosas, coincidió que era domingo y era el único sitio al que podía ir. Domingo, 4:30 de la tarde, un mal día y una mala hora para comprar un teléfono de ducha con su respectiva goma.
1: Sí, ya me estoy riendo.
2: Nada, llego a casa, monto la ducha, o sea, monto el teléfono de ducha con su respectiva goma, le pongo las juntas que traía y tal, y me meto en la ducha para ducharme, lógicamente, como todo ser humano que va con cierta higiene, ¿no?
1: Sí.
2: Me meto en la ducha, abro el grifo, empieza a caer agua, todo perfecto. Me enjabono, tengo el cuerpo lleno de jabón, la cabeza, los ojos llenos de jabón, y cuando de repente noto que deja de caer agua sobre mi cuerpo. Sin embargo, el agua estaba, el techo del baño estaba lleno de agua, el espejo, las paredes. Aquel tubo había reventado, realmente, a los dos minutos de estar yo metido en la ducha, había reventado literalmente y estaba saliendo agua por todos sitios, menos para mi cuerpo. Eso fue lo que pasó. Y como tú comprenderás, estoy muy indignado. Estoy muy indignado.
1: Se te nota, se te nota.
2: Sí, y bueno, la cuestión ya para ir acabando es que al día siguiente fui con la goma de la ducha a ese establecimiento, le dije le conté a la china lo que me había pasado. Yo iba con la ducha con la goma en la mano a modo de látigo. Aún estaba goteando agua el demostrador. La china me miraba a atravesar y yo le explicaba, mira, que esto me ha durado dos minutos. Y me dice la china, yo vender muchos tubos y nunca Lompel. Lompel a ti. Yo cambiar, pero tú no volver más. Y bueno, literalmente me cambió la goma de la ducha, me dio otra y me tuve que ir.
1: Madre de Dios.
2: Yo quiero decir públicamente...
1: Cuéntame.
2: Que todo aquel que se expone a hacer una adquisición de algo medianamente importante, como es la goma de una ducha, en un establecimiento chino, se expone a que le pase lo mismo que a mí.
1: ¿Tú te has expuesto a eso de que lo barato sale caro?
2: Sí, me he expuesto. Y no es la primera vez.
1: Ah, ¿no es la primera vez?
2: No. Nos comen los chinos.
1: Eso mismo. Muchas gracias, José Antonio.
2: A ti, Dani, un abrazo fuerte, y ya sabes. Ah, no, un abrazo no, un abrizo.
1: Un abrizo para ti.
2: Vale, ¿puedo saludar?
1: Sí, sí, claro.
2: Saludo a mi madre, a mi padre y a mi pelirroja.
1: Pues un saludo para todos ellos.
2: Bueno, adiós. Oye, también a mi hija.
1: Venga, también a tu hija, ¿cómo se llama?
2: Se llama Sandra.
1: Un abrizo.
2: Adiós, un abrizo.
1: Adiós.
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0: Seguimos avanzando. Qué buen tipo era José Antonio Aguilera. Qué buen tipo era. Qué pena que... Pues va a hacer 2 años dentro de unos meses que se nos marchó el bueno de Aguilera. Realización, el Canal 5 ya me está dando por culo. Casi literalmente. Y no me gusta. Evidentemente no me gusta. El Canal 5 me está dando por culo. Realización, ¿qué has hecho el Canal 5 durante la pausa? No sé qué cojines has hecho. Pero esto ya no va como iba antes. No sé qué cojines has hecho. En fin, tendrá que ser así. Menos mal que ya a partir de mañana... Pues me pongo a montar el control nuevo. Y ya puedes estar tú aquí, Majo. Me has dicho antes que te lo vas a saltar. Ya puedes estar tú aquí para echarme una mano, Ya puedes estar tú aquí para echarme una mano. Porque yo necesito otras 2 manos extra. Y producción, si puede... Bueno, producción está de vacaciones. Producción no puede venir. Tienes que venir tú, realización. Por narices tienes que venir porque...

0: tiene que cambiar IPs de conexión, tiene que cambiar un montón de parámetros en sus ordenadores, en sus emisiones, en fin. No va a afectar nada en que esté Ricardo en la buena onda, solamente que los compañeros tienen que cambiar la IP de conexión hacia, en vez de ponerlo hacia nuestro estudio, tienen que ponerlo hacia la IP de del ordenador de nuestro compañero Ricardo. Vamos con unos chistes, una ristra, que digo yo, una ristra de chorizo, qué bueno. Una ristra de chistes arriñano.
1: Iba un autobús con gente, cuesta abajo.
0: A ver.
1: Y detrás uno corriendo detrás del autobús, y se asoma uno a la ventana y dice: coge el siguiente, que este no lo vas a poder coger. ¡No puedo, que soy el chofer! Y dice que me quiero separar de mi señora. Lleva 10 años tirándome los trastos a la cabeza. Hombre, si te lleva 10 años tirando los trastos a la cabeza, ¿por qué no te has divorciado antes? Pues porque ahora empieza a tener puntería.
2: A ver, voy a contar un chiste. Dice, estaba Dios dando misa. Y dice, San Zambrano, bésame la mano. San Andrés, bésame los pies. San Angulo, y de, ¿por qué huyes?
0: Este le conté yo, Hernando Medina. Me acuerdo perfectamente, con Andrés Capa.
2: Chistes son chistes. Está clarísimo.
1: Había dos locos y uno estaba con el listín de teléfono.
0: A ver.
1: Y le dice el otro: ¿qué tal ese libro que estás leyendo? Y dice: pues muy bien, lo que pasa es que me parece que hay demasiados personajes. Resulta que llega uno a un pueblo con fama de corrupto, el ayuntamiento. Aparca el coche justo enfrente del ayuntamiento. Entonces sale un conserje del ayuntamiento y: oiga, no puede aparcar ahí porque los concejales han tenido un día de reuniones muy importantes y van a salir todos ahora mismo. No hay ningún problema, dice, lo tengo con el antirrobo. Marisa, ¿me podrás avisar cuando tienes un orgasmo? Dice, como me dijiste que no te llamara al trabajo. Otra pareja que estaban de noche de bodas.
0: Bueno.
1: Y le dice ella al marido a la mañana, a la primera noche, habían pasado. Dice, Manolo, ¿sabes hacer café o tampoco sabes hacer eso?
2: Un día dice que por unas escaleras de esas mecánicas y subía una rubia espectacular.
0: Bueno.
2: Con unas falditas. Y bueno, luego por la otra escalera subía uno que sufría de rareza, que tenía también más pelo en el culo que en la cabeza. Y iba el tío así, la escalera una bajando y otra subiendo, y el tío dice, y la rubia le dice: usted no es un caballero, ¿eh? Y dice: ni tú, rubia guapa.
1: A ver, ¿en qué se parecen? Una embarazada,
3: uy,
1: una tarta quemada y una cerveza congelada. Que si la hubiese sacado a tiempo no hubiese pasado ninguna de esas cosas. Ainhoa.
4: Buenísimo. Hola, Carlos. Ten cuidado con los huevos.
1: ¿Sabéis qué le pasa a un huevo cuando lo metes en el microondas?
0: Sí.
1: Que te pillas el otro con la puerta.
0: ¡Claro!
1: Había dos tipos en un supermercado buscando bombillas y se enganchan con los carros. Ay, perdona, joder, es que ando un poco deprisa, es que le estoy buscando a mi mujer. Y dice, joder, yo a la mía también. Y dice, ¿la tuya cómo es? La mía es muy alta, rubia, espléndida, con unos ojos verdes, unos labios carnosos, unos pechos impresionantes, la cintura prietita y dos
0: piernas
1: como dos museos. Y dice, ¿y la tuya? Y dice, vamos a buscarle a la tuya. De ahí viene, había un chiste muy majo que nosotros de chavales solíamos contar. Dice, yo de mayor, o de mayor, ¿qué querría ser tú? Dice, yo de mayor, gilipollas. Y yo, ¿gilipollas? Y yo, ¿por qué? Joder, ¿has visto el coche que llevas en gilipollas? De mayor quiero ser gilipollas.
0: De mayor gilipollas, ay, que sí.
1: ¡Uy! Por cierto, ¿sabéis aquellos dos colegas que se juntan y le dice uno a otro: chico, a mí me ponen todas las mujeres menos la mía? Y dice, a mí también, me ponen todas menos la tuya.
5: Las chicas de Francia tienen las patitas de alambre y un poquito más arriba la coneja muerta de hambre.
1: Las chicas de Francia. De
0: ¿cómo le gusta el cantear, Guiñano?
1: Un poquito más arriba. ¡Uy, uy, uy, uy! La coneja muerta de hambre. Las de Francia, ¿eh? En España está la coneja tendida. Dice que había un hombre que era tan delgado, que no tenía el dedo gordo.
0: No, vaya.
1: Vaya, esto es malo, ¿eh? Luego ya me dicen algunos: vale, no te voy a contarte lo más malo, Carlos. ¡Ay, qué malo era! Ah.
0: ¡Ay, Dios mío!
1: ¡Uy, qué frío! Por cierto, hay uno que dice que va al médico y le dice al médico que mi mujer no sabe decir Federico, que no sabe, a ver, diga, señora, Federico. Yo, perfecto. Venga, María, tráeme la botella clarete de Federico.
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0: Dani González.
1: Lo que se ríe uno con los chistes de Arguiñano. Tenía yo por aquí, por este ordenador, una ristra de chistes de Arturo Valls, pero es que no la encuentro por ninguna parte. Como si se hubieran volatilizado de alguna manera. Tenía más chistes de Arguiñano, unos chistes de Arturo Valls, para ir salpicando un poquito, pero es que los he perdido todos, excepto estos que hemos escuchado ahora. Los he perdido todos. ¡Qué puñeta! ¡Qué puñeta, de verdad!

0: Bueno, vamos a irnos con un correo, iba a decir. Ojalá fuera un correo de Jesús Fradejas. Con un audio de Jesús Fradejas, que en paz descanse, otro que se nos fue, ya lo hemos mencionado antes. Se nos fue Cantón, Jesús Fradejas, José Antonio Aguilera, no sé si en este orden. En fin, que vamos con un audio de Jesús Fradejas, que lo tengo aquí, que pone Mirando Tetas, ok, Jesús Fradejas. Pues esto se presentó un día cuando éramos Sanchas Castilla, fíjate si me acuerdo, 9 de mayo de 2011, fíjate si me acuerdo la fecha, 9 de mayo de 2011, se presenta aquí Jesús Fradejas con todas sus narices y me viene con un estudio, ¡pah!, en un papel. Mirar pechos femeninos alarga hasta 5 años la vida de los hombres. Nos lo cuenta Jesús Fradejas.
1: Jesús Fradejas.
0: Jesús Fradejas.

0: Bueno, y Jesús, ¿qué nos traes hoy, ya cambiando de tema?
1: Bueno, yo traigo aquí a mi amigo Rafa. Ya les estoy preguntando antes de a micrófono cerrado.
0: Sí, están ahí al otro lado, sí, de la pecera.
1: Al otro lado de la pecera están, sí, mirales detrás del cristal.
0: Ahí, ahí.
1: Como hoy íbamos a hablar de tetas, se lo dije, y se pegó a mí como una sanguijuela de río.
0: No fastidies.
1: Luego a mi amigo Regino también le he traído, y a su sobrino. Esos no querían venir, pero han venido engañados. Mira, no me oyen muy bien porque están al otro lado de la pecera, ¿sabes?
0: No, pero yo le digo ahora mismo, realizador en pruebas, súbele los altavoces. Ahí ya no se oyen bien, ya no se oyen bien. Me hacen la seña que sí.
1: Que vamos a hablar de tetas, ya lo sabéis. Mírales cómo se ríen, ¿eh? Y su sobrino David, mira, se lo pasan grande el tío.
0: Ya ves.
1: Pero lo estás viendo.
0: Tienes que poner algún micrófono al otro lado de la pecera, pero otro día.
1: No, porque si hoy vamos a hablar de tetas, estaría Rafa interrumpiéndonos todo el tiempo, ¿eh?
0: No, pero es que no tenemos ahora más micrófonos. Algún día les pondremos.
1: Venga, empezamos a hablar con las tetillas.
0: Tú dirás.
1: Pues venga. Ya sabes que la silicona, hemos hablado de la silicona y de lo mentirosa que es la silicona. Que se empiezan a meter ahí en las tetas silicona, se las ponen las tetas redondas como balones, y solo las queda como un cacho de bultillo de garbancillo a un lado, un balón con un bultillo. Pero lo que es la teta natural, que se cae a lo mejor un poquito y se mantiene dura, y es lo que es la teta, pues es como muy parecida a una bota de vino. Por lo más ancho es donde está un poquito más abajo, más arriba de lo más ancho, donde está la aureola marrón y el garbancillo. Bueno, pues ha habido una doctora alemana que lo ha usado como si fuera algo terapéutico para la gente enferma de corazón.
0: ¿Ha hecho un estudio?
1: Sí, ha hecho un estudio para a ver qué pasa, que a los hombres por qué les excita ver tetas y por qué viendo tetas se vive un poco más de tiempo.
0: ¿Se vive más tiempo viendo...?
1: Sí, sí.
0: Según
1: esta doctora, mira, se dice... Voyerismo terapéutico de Karen Waterbenville.
0: A ver, déjame el papel.
1: Léelo tú.
0: A ver.
1: Karen...
0: ¿Dónde está? Al otro lado. Karen Waterbenville.
1: Waterbenville. Muy bien.
0: Algo así. Waterbenville. Con nombre de inodoro. Waterbenville.
1: Muy bien. Es una gerontóloga alemana. Ha investigado la salud cardiovascular de 400 hombres, nada menos, a los que sometía a la placentera visión de variados senos, de variadas razas de mujeres, de variada diferencia de edades, vamos, a toda clase de ser.
0: ¡Ay, clase!
1: Así durante, no sé, mucho tiempo, durante 4 meses. Y les ponía esta placentera visión 10 minutos cada día, así durante 4 meses. Una ver, teta salía una, se quitaba el sujetador, o sin el sujetador se sacaba una teta, luego se sacaba la otra, otras así. De diferente manera lo hacían. Para que, a ver cómo se excitaba. Y decía, y luego, oye, conclusión: la excitación sexual mantiene el corazón joven, aumentando en 5 años el pronóstico de vida. Así que la mujer que tenga a su marido enfermo del corazón o le tenga eso, porque le enseña las tetas, que igual oye, le está haciendo un beneficio.
0: ¿Y el que esté solo o sola?
1: Luego te lo diré.
0: Ahí queda la incógnita.
1: No es incógnita, ya la he despejado yo. Según esta doctora, 10 minutos mirando tetas equivale a 30 minutos de ejercicio. ¿Para qué vas a gastar playeros, Dani? Dime, Dani González.
0: ¿Para qué vas a gastar neumáticos de la bici?
1: De la bici. Mira, Rafa, le estoy oyendo ahora detrás de la pecera. ¿No le ves ahí detrás del cristal?
0: Está partiéndose.
1: Vale, Regino ahí con su sobrino. Bueno, Regino es más serio, pero también le está gustando, si no ya se había ido.
0: A Regino le gustan mucho estos temas.
1: Y a David, fíjate que 30 minutos de ejercicio te quitas, te quedas en la cama. Y claro, el que quiera, pues bueno, pues esa señora, oye, enséñame las tetas, que he tenido un amago de infarto o un ictus o cosas, y ya, pues oye, son 5 años más de vida sin ir al médico y sin tomar medicación, porque aquí dice que la medicación se suspendía al 90%.
0: Ah, sí,
2: claro.
0: Sí. Ole.
1: Y luego, lo que me has dicho tú, y los que no quieran ver tetas, y quienes...
0: No, los que no quieran, no, los que no tengan
1: tetas para mirar o que admirar, siempre podrán disfrutar de un perrito que les ladre y hace la patita, les mee en los zapatos, en los playeros, y luego vaya a ensuciar las calles de las villas o de las ciudades con el perrito. Pues como no tiene que ver tetas, pues se va con el perrito a que cague en las calles.
0: ¿Podría valer con ver la portada del Interview o de la contraportada de las...?
1: tiene que ser tetas a natural. Y también dice la doctora que tocar un poquito, pero
0: sin tocar mucho.
1: Aquí lo pone la doctora alemana. Yo no me lo invento.
0: No, yo no digo que te lo inventes.
1: Ella es que te las arrimen bien ahí y tal, y venga a mirar, no desde lejos, ¿eh? Desde muy cerca.
0: No vale con mirarlas, tú estás abajo en la calle y tú las ves que salen, que están en el quinto piso. Pues no vale.
1: Pero cerca, ¿eh? Y dicen, toca un poquito si quieres.
2: ¡No te toques!
1: Así que con el tacto y con la vista te quitas media hora de andar corriendo por ahí por la calle, pasando calamidades, y la excitación que le entra a uno, el tacatá, el ritmo cardíaco, mantiene el corazón joven, las venas limpias, las arterias limpias y todo limpio. Fíjate qué sencillo, ¿eh?
0: Como diría el de Bricomanía, fácil, sencillo y para toda la familia.
1: Claro, Bricomanía es lo que se hace con la silicona, ¿no? Que se mete la silicona en las tetas como balones y, como te he dicho antes, y luego mira a ver qué cuelga de los hombros. Pues hace los que se dedican a esto, de las clínicas, ¿cómo se llaman?
0: Dermoestéticas o...
1: De las clínicas estas dermoestéticas o estéticas,
0: pues... Cirugía estética.
1: Cirugía estética, pues son bricolajes del cuerpo, bricolajes de la mujer. Podía haber habido más, pero tengo mucha prisa.
0: Ya estamos casi acabando.
1: Miles de sombras cada noche trae la marea, navegan cargados de ilusiones que en la orilla se quedan. Historias del día a día, historias de buena gente. Se pasa la vida. Venga.
0: ¿Y este arranque por bulerías?
1: Eso es chambao.
0: ¿Has chambao? Sí. El micrófono, que no se te ha oído. ¿Era chambao?
1: Sí, chambao. Adiós, Dani, me voy, que tengo ganado allí.
0: Venga, Jesús.
1: Au revoir, a bientôt. Saba. ¿Estás bien? Estoy bien.
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3: Estamos en el 615-56-98-99, gente agradeciendo por la labor realizada este año. No os preocupéis que si te incorporas ahora, ya te he dicho que Ricardo va a estar hasta el 31 de agosto y que nosotros volveremos, si no el 1 de septiembre, el 9 y si no el 14. Tenemos tres posibles fechas. Todo depende de según... perdón. Todo depende de según cómo se dé, pues montar el nuevo control técnico. Estamos en las 2 y 41 minutos de esta tarde, de esta larga tarde de radio. Llevamos en directo desde la 1. He escuchado un ruido por ahí. Realización, ¿se puede ir a mirar? No, no vaya, no vaya, no vaya. Se ha escuchado un ruido extraño. Y vamos a hacer mención a un programa amigo, como es Viva la Radio. Programa que lleva mi buen amigo y compañero Manu Freire todas las mañanas. Y se ha sacado de la manga, así como que no quiero la cosa de la manga, como si fuese un mago, que en realidad es un mago, Manu Freire, un saludo desde aquí, desde La Buena Onda. Se ha sacado de la manga una canción que habla de los veranos de antes. Vamos a escucharla y lo comentamos. Por cierto, primera y única vez que la vamos a escuchar aquí en La Buena Onda. ¡La escuchamos! Ya tiene un airecillo especial, por cómo suena, ¿eh? Ya tiene un airecillo especial.

Eso sí que eran precios buenos. Helados por 100 pesetas. Y ahora no bajan de 2 euros. Me llamaban: ¡Daniel, sube a casa! ¡Daniel, sube a casa!

¡Uy, el Radio Patio! ¡El Radio Patio! ¡Qué bonitos sean esos veranos! Yo los viví a principios de los 90 y hasta los 2000 y pico. Ya no más, ya no más. Eso viene de más antiguo.

0: Qué bonita esta canción que recuerda, que evoca a los veranos de antes, que nuestro amigo compañero Manu Freire de Viva la Radio se ha sacado de la manga. Mención y honor para Manu. Una canción que plasma totalmente esos veranos de antes, pues de los 60, los 70, los 80, los 90, los 2000 incluso, como te he dicho yo antes, esto yo lo recuerdo hasta los 2000 bien entrados. Servidor nació en el 92, por ejemplo, esto yo lo recuerdo de toda la vida. Ejemplo, a las vecinas en el Radio Patio. Bueno, el Radio Patio se llamó a raíz de Aquí no hay quien viva. Pero es que es increíble. Luego, los helados de 100 pesetas. Que te llame tu madre desde la ventana. ¡Daniel, sube a casa, que ya es hora! Es que era increíble. No había móviles, no había WhatsApp. No había nada. Es que era increíble. Los veranos de antes. Una cosa que no dice la canción. El abuelo. El abuelo enseñándote a montar en bicicleta. Eso, ¡guau! Yo eso lo recuerdo como si fuera hoy. Ahora el golpe que me di después de aprender a montar en bicicleta por hacer el gilipollas. Eso hay que decirlo también. Pero mi abuelo me enseñó a mí a montar en bicicleta. Mi abuelo. No mi padre, mi abuelo me enseñó a mí a montar en bicicleta. Qué bonitos eran los veranos de antes, de verdad te lo digo. Qué bonitos eran los veranos de antes. Tiempos buenos que por desgracia no van a volver, pero que deberían volver. Y yo qué sé, a mí no me importaría prescindir del WhatsApp. Al menos fuera de la radio, porque aquí en la radio es la manera más inmediata que tenemos de contacto con el exterior. En fin, que muy bonitos los veranos de antaño. Joder, yo ya calzo 34 tacos. 34 tacos. Y yo ya tengo que hablar muy largo pasado de esto. Los que sean más mayores que yo... Tela tiene la cosa. 34 tacos. Y esto yo lo viví a partir del 95, que es cuando uno empieza a vivir más o menos. Pues, oye, me acuerdo de los Girahop, los helados Girahop, que eran de marca Kami, a 125 pesetas, que los girabas, los podías ir chupando y luego se te caía la mitad y te llevabas una llorera del 13. Pero qué bonitos eran esos veranos de antes. Comienza la canción, mira, escucha. Qué bonitos eran esos veranos de antes. Manu Freire, gracias por sacarte esta joyita, que es un diamante, es una gema. Saludos, viva la radio, programa amigo. Y en definitiva, que... qué bonitos sean esos veranos de antes.
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0: Me escribe mi compañera Paula de la Fuente dándome unas indicaciones. Vale, perfecto. Sin ningún tipo de problema. Paula, si nos estás escuchando por alguna casualidad, que no lo creo, pero bueno... que todo ok, vale, entendidos estamos. Nos vamos quedando sin tiempo, vamos a ir dando al segundo paso para publicidad, paso en el que algunas de nuestras emisoras asociadas cortarán el programa, pero nosotros seguimos hasta las 4. Por cierto, hoy saludos, Radio Locura FM Valladolid, Radio Locura Sanlúcar, Nido Musical Radio, Radio Sin Barreras, Grupo Radio Cadena Española, Radio Cadena L y Onda 40 Music. Enseguida desconectaremos de Nido Musical Radio, de Radio Sin Barreras y de Onda 40 Music, pero si quieres seguir escuchando La Buena Onda, seguimos en directo en el resto de emisoras. Vamos a ponernos un... poquito serios porque, bueno, hace un tiempo mi compañero Javier Serrano hablaba en su informativo del tema de los suicidios, que es un tema cuanto menos controvertido, que no se suele tratar en los medios de comunicación, y que él daba una opinión al respecto hace ya algunos años. Escuchamos a Javier Serrano.
4: ¿Qué tal, señoras, señores? Buenos días. Bienvenidos a este tiempo de radio, tiempo de noticias, tiempo de información, tiempo de opinión. Es viernes, es concretamente viernes de Dolores. Antes de empezar, me van a permitir que les cuente algo que hay cierta preocupación en todo el país. Me atrevo a apostar que en todo el mundo. Y el otro día me comentaban en Medina que es una noticia que estamos silenciando los medios de comunicación a nivel general. Y, sinceramente, esta persona de Medina del Campo, este oyente, pues lleva bastante razón. Lleva bastante razón porque estamos hablando del tema de los suicidios. Y es verdad que la prensa o silencia o pasa de puntillas con esta situación que posiblemente sea la principal causa de muerte en España. Yo les voy a contar un dato, una anécdota que pasaba hace unos cuantos años, posiblemente 20, 25 años. Fallecía un hombre en Medina del Campo, aparecía en extrañas circunstancias y todos los datos reflejaban que era un suicidio. Entonces, desde la Policía Nacional, pues a los medios de comunicación, los que estábamos allí cubriendo la noticia, nos comentaban que por favor tuviésemos mucho cuidado a la hora de tratar este tema, porque siempre se ejercía un efecto dominó. Es decir, aparecía una persona muerta en extrañas circunstancias, en este caso esta persona aparecía ahorcado. Si nosotros divulgamos la noticia o damos publicidad, el efecto dominó es que alguien que está en una situación psicológica complicada, le estamos haciendo ese efecto llamada y posiblemente pues le pueda tentar buscar el suicidio. Por lo tanto, nos dijeron entonces, por favor, mucho cuidado con este tema porque produce ese efecto dominó. Empieza uno, se empieza a contar y siguen varios. De ahí que yo les cuento a ustedes que poco trata el tema la prensa, pero es que tal y como están las cosas ahora mismo, es la principal muerte en España. Estamos hablando de cerca, ojo a este dato, porque también les cuento una cosa. He intentado profundizar para conocer datos y es muy difícil encontrar un solo dato oficial que hable del tema. Son medios de comunicación, son compañeros los que se hacen eco de esta noticia y comentan que al día se llevan a cabo en España unos 200 suicidios diarios. De los 200, solamente 5 lo consiguen. Y de los 5 que lo consiguen, el tanto por ciento está: de cada 4 personas, 3 son hombres y una mujer. Es lo único que se puede encontrar, pero si estamos profundizando, nos damos cuenta que fallece más gente en España por suicidio que por accidentes de tráfico. Y ustedes esto lo escuchan en los medios de comunicación, por eso digo que hay un silencio. Y bueno, pues hemos intentado contar el por qué pasan estas cosas. Una pregunta que nos lanzaba una persona de Medina hace unos días, que poco tratamos este tema, y lleva toda la razón, por no decir nada. Es un tema que está ahí aparcado, tanto para políticos, para medios de comunicación, incluso hasta la propia sanidad. Tenemos hoy tantas cosas que contarles que ya sin más comenzamos.
0: 2:55, nos tenemos que marchar en cadena, pero seguimos para todas las emisoras que así deseen conectar con nosotros de 3 a 4. ¡Nos vamos! Pero antes de marcharnos, sí que quiero darle el relevo, al menos de manera oficial, en todas nuestras emisoras asociadas. Ya sé que voy pasado de hora, pero sí que me gustaría conectar con mi amigo, con mi compañero Ricardo Dey, que a partir de mañana se va a hacer cargo de este tiempo de radio hasta el 31 de agosto. Ricardo, ¿qué tal? Buenas tardes.
5: Hola, Dani, ¿qué tal? Muy buenas tardes a todos. Pues aquí me encuentro en mi estudio particular, donde afortunadamente justo me han puesto el aire en forma de ventilador en este caso. No es aire acondicionado, más que nada porque no cabe aquí, pero sí tengo un ventilador para afrontar lo que me espera, y espero que todos ustedes pues disfruten de los fantásticos programas que voy a hacer a partir de mañana, día 30 de julio. Aquí estaré pues lo que queda de julio y todo el mes de agosto hasta que terminemos temporada, pues disfrutando de buena música. También, si acaso, pues compartiremos algún refresco. Claro, a la hora de las 2 de la tarde pues es la hora del aperitivo, así que habrá que traer refrescos y de algún tipo de aperitivo, de snack, pero por supuesto disfrutando de la buena música y la buena compañía que caracteriza a esta La Buena Onda. Así que Dani, puedes ya hacer ahí pruebas con tu nueva mesa, a ver qué tal, y mientras tanto pues yo me encargo y cuido a la fantástica audiencia buena ondera. Así que, queridos amigos, os espero a partir de mañana a las 2 de la tarde con La Buena Onda para refrescarnos este verano. ¡Hala! Mañana os espero. ¡Chao, chao!
0: Gracias, Ricardo. Y nosotros nos despedimos de manera oficiosa. Seguimos en directo en 3 minutos. ¡No te vayas!
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0: dicho que no. Deja eso. Estás todo el día igual. Al final te lo voy a quitar, ¿eh? Ya está bien, dámelo.
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4: Son las 3.
5: Son las 2 en Canarias.

Pues seguimos ya fuera de toda nuestra cadena, seguimos con un selecto club de emisoras que van a estar con nosotros hasta la próxima hora en punto, hasta las 4, que será cuando ya sí definitivamente despidamos este programa de este 29 de julio de 2026. Le hemos dado el relevo a Ricardo, que lo tomará mañana a partir de las 2, a la hora de siempre, el programa, como siempre a las 2 de la tarde, de 2 a 3. Y nosotros que estamos en esta especie de despedida, larga despedida que estamos haciendo para todos vosotros. Si quieres seguir contactando con nosotros, recuerda que estamos en el WhatsApp, estamos en el 615-56-98-99. 615-56-98-99, realización de Dale Caña del canal número 5, que me sigue dando por culo, ¿eh? Estamos en nuestro mail infolabuenaonda@yahoo.es, infolabuenaonda@yahoo.es. Síguenos en facebook.com/buenaondaradio, nos regalas un me gusta. facebook.com/buenaondaradio, nos harías muy felices, muy pero muy felices. Y también estamos en Instagram, estamos en TikTok en /DaniConRadio, repito, /DaniConRadio, en esos dos canales. Nosotros, sin más dilación, vamos a dar comienzo a esta tercera hora. Bienvenidos si te acabas de incorporar. Estás en la sintonía de la buena onda, aquí desde la una. Y no nos hemos comido nada, salvo realización que está picoteando caramelos del dueño del estudio. Caramelos de Marino. Hijo, luego no vas a comer nada, que tenemos aquí un buen menú. Del hotel-restaurante San Roque. Hotel Restaurante San Roque no patrocina este programa, pero bueno, que dicho queda, que hemos comprado este menú, nos hemos ido hasta allá a por el menú y que nos lo han hecho muy gustosamente. Que no vas a comer nada con tanto caramelo. Deja los caramelos, deja los caramelos. Quita la mano de los caramelos, hombre, ya. Céntrate en la realización y céntrate en que tienes que hacer hambre hasta las 4 de la tarde, que todavía no hemos comido. Yo tengo un hambre que da calambre. ¡Oh, qué viejo es eso! No lo de los veranos de antes. Eso sí que es viejo. Seguimos en La Buena Onda.

esta versión, reversión, que llamamos aquí La Buena Onda. Reversión de Il Maniac, de la película Flashdance. 615-56-98-99, 3 y 5 minutos. 2 y 5 en Canarias. No se acostumbra a decir la hora a las 3 y 5 y claro, me cuesta procesar. Igual que me costaba antes decir la 1 y pico, las 12 en Canarias. Tú lo has escuchado antes, que me costaba un montón. Por no decir otra cosa peor. Oye, esto para los viernes, sugerencia deluxe, Sandro Rey, Lagarta. ¡Vámonos, súbalo!

0: Realización, no me enseñes tu WhatsApp, que me despistas. Me importa un comino las conversaciones que tengas con tu match de Tinder. Me importa más bien poco los comentarios que tengas con tu match de Tinder. Así que, por favor, no me lo enseñes.
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0: Bueno. Perdona. Más no. Match. Que te pones hecho una furia. Te pones hecho una furia, realización. ¿Cómo te pones?
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0: Que te pones hecho una furia y luego no hay quien te soporte. ¿Cómo llevas a estar aquí 3 horas aquí en la radio? Ah, ¿me clavabas un puñal? ¿Será cabrito? ¿Que me clavaba un puñal por tener aquí 3 horas? Pues si hemos traído comida del San Roque. ¿Qué hemos ido en tu coche al San Roque? Hemos pedido comida para comer hoy aquí en la radio. Mira todo el menú que tienes aquí a tu disposición. Y tú te pones ahí a comer los caramelos de Marino, el dueño del estudio, por si alguien no lo sabe. Marino Fradejas, hermano de Jesús Fradejas, que en paz descanse. Tú te pones ahí a comer los caramelos de Marino y no te comes este pedazo de menú que tenemos salpicón, tenemos langostinos, tenemos lechazo. Que el lechazo lo puedes calentar a golpe de microondas y Marino no nos impide usar el microondas. Tenemos agua fría, tenemos Coca-Cola, tenemos naranja, tenemos limón. ¿Y tú me haces este desprecio después de irme hasta San Roque? Bueno, que te has venido tú conmigo. Hemos ido en tu coche. ¿Pero me haces este desprecio, realización? De verdad que hay veces que no te entiendo. Vamos a irnos con... Ya, fuera de cadena, evidentemente. Vamos a irnos con otro audio de Jesús Fradejas. Un audio que se llama simplemente Jesús y que yo ahora mismo no recuerdo por qué lo tengo aquí. Lo vamos a soltar así al azar. A ver qué sale. Yo no recuerdo qué trae este audio, pero si lo tengo en la carpeta del 29 de julio, mini despedida, por algo será. Así que, completamente a ciegas, escuchamos a nuestro querido Jesús Fradejas.
5: Te toca hacer una pregunta, otra vez.
6: ¿Otra vez?
5: Sí.
6: Venga, adelante.
5: No te voy a preguntar sobre un color del 1 al 10.
6: No, va a ser una pregunta un poco, ya sé, ¿será de sexo?
5: Va a ser que no.
6: Ah, bueno, mira, a ver, pregunta.
0: Qué malo era Jesús.
5: Te voy a hacer
0: conmigo
5: una pregunta, y es que yo quiero preguntar,
0: entre comillas,
5: el calor polar que se viene encima, el calor siberiano que viene.
0: ¿Calor siberiano que viene?
6: Viene un calor siberiano.
0: Sí. Julines.
6: En primer lugar, me extraña un montón.
5: ¿Por qué?
6: Bueno, vamos a ir tú y yo para Siberia de vacaciones y vamos a ver si se hace calor allí o no. A ver cómo hacen este tiempo.
0: Las cogía todas al vuelo, no hay que se calcular, a un color del 1 al 10, calor siberiano que tenemos encima.
6: Es que no puedo opinar nada.
0: Claro, no puedo opinar.
5: ¿Qué opinas del calor?
0: Era muy astuto, Jesús.
5: El calor polar que viene sobre nosotros.
6: Bueno, me voy a olvidar del calor del desierto y me voy a creer que es que en Siberia y por ahí, por esos polos, por esas latitudes, hace un calor que te cagas. Por lo mismo que con el calor del desierto.
0: Perdón por los que estén comiendo.
6: Ya está. Allí se deshará la nieve, se empezarán a hacer ríos muy grandes y se llenará todo de agua, charcos y vete a saber qué saldrá luego de entre el hielo por allí.
5: Quiero hacerte otra pregunta.
6: Pero ostras, si viene calor siberiano, bueno, pues no hay desierto ya, ¿sabes? El desierto se ha ido a Siberia. Se ha ido a Siberia y Siberia se ha ido al desierto.
5: ¿Y qué opinas acerca de que los universitarios hagan carreras?
0: Ostras.
6: Está en la universidad, pues, que hagan carreras. ¿Qué? ¿No has hecho una pregunta con un subliminal?
5: No, yo te estoy preguntando, ¿qué opinas de que los universitarios hagan carreras?
6: Hagan carreras. ¿Crees que es una pregunta que lleva algo implícito?
5: ¿A qué te refieres?
6: A otras cosas.
5: Vamos a ver, no pienses mal. ¿Tú qué opinas de que los universitarios hagan carreras?
6: ¿Te refieres al sexo?
5: No.
0: O el viento, como pegaba.
5: No.
6: Estás aquí ahí apretando mucho, ¿no?
5: No te estoy apretando.
0: Esto lo grabamos en la calle, me acuerdo yo, cuando todavía había mascarillas. No, yo te estoy 2021, si no me equivoco. No.
5: ¿Qué opinas de que los universitarios hagan carreras?
0: Y no lo soltaba. No opinaba nada.
6: Los que las hacen. Porque algunos se quedan, hacen la carrera, pero... ¿Qué es igual? Si estás enchufado, aunque no la hagas, es lo mismo.
5: O sea, ¿te parece bien que hagan carreras por los pasillos de la universidad?
6: Ah, era eso.
5: Claro,
6: pues sí. Eso está fenomenal. Era eso. Pero es que se me dice, si estás en la universidad, es que estás haciendo una carrera. Bueno, muy bien. También un taxi se hace una carrera. También una
0: y un taxi.
6: Hace una carrera, a veces la carrera. Es que es una palabra tan usada, bonito, que tiene tantos matices. Y de, ¿qué opinas de los universitarios cuando corren por la universidad? Fenomenal. O porque llegan tarde a clase, porque quieren salir corriendo, o porque van detrás de alguna chica, o una chica detrás de un chico, o qué sé yo. Como si se pegan contra la pared, ¿sabes?
5: ¿Te puedo hacer otra pregunta?
0: ¡Ostras!
6: Bueno, a ver.
5: ¿Por qué me lo rebates todo?
6: Oh. Te lo rebato porque te conozco, porque tiene mucha picardía tuya, Dani González.
0: Bueno, no tanta.
6: Ya, pues, sé que son preguntas que... Si quieres te hablo de enfermedades para que se te pegue alguna.
5: No.
6: ¿No verás cómo ya mañana estás lleno de granos y de todo?
5: Mira, te voy a hacer una pregunta muy fácil. Muy fácil y con esto ya terminamos.
0: Miedo me doy.
6: Bueno, pregunta.
5: Yo solamente quiero, simplemente, un color del 1 al 10.
6: ¿De 1 al 10? ¿Por qué no preguntas que si los universitarios se cogen purgaciones?
0: ¡Ostras!
6: ¿Eh? ¿Por qué no me has preguntado eso?
5: Ese no es mi estilo.
6: Ah, ¿no es tu estilo? Pues también se las cogen. Así que ya lo sabes.
5: ¿A dónde me quieres mandar ahora mismo? Que sé que te está rondando la cabeza ahora mismo.
6: El marrón no voy a escoger. El amarillo.
5: Sí, sí, pero ¿a dónde quieres mandarme?
6: Te iba a mandar a Siberia para que me contaras cómo... que me hablara de calor que hace por allí. Y ves el lago Baikal y todo aquello y me lo vas contando y a lo mejor está por allí Miguel Strogoff todavía. El correo del zar, ¿eh?
5: ¿Por qué me lo das tantas vueltas a todo?
6: Es que yo soy muy pelota. ¿No es como te damos el culo a ti?
0: ¡Hala! ¡Hala! ¡Hala! ¡Hala! ¡Por Dios, Jesús, qué bruto!
5: Te va a quitar de la producción del programa.
6: Bueno. Ahí.
5: Te voy a despedir.
6: Ya, pero es que... Quieto.
5: ¿No quieres que te despida?
6: Es que no puedo despedirme.
5: ¿Por qué?
6: Porque ya sabes el trato que hay, ¿eh? Hay una indemnización, ¿eh? ¿Tú qué tal te defiendes en un juicio? ¿Bien?
5: No sé, ¿con un abogado?
6: Pero mi abogado te preguntará a ti.
5: ¿Qué abogado? ¿Y el mío
0: a ti?
6: Y yo responderé como tengo que responder. ¿Y tú? Tengo papeles firmados tuyos. ¿Qué vas a hacer? ¿Que no es tu firma? ¿Vas a decir que no es tu firma?
5: Podría. Qué pícaro.
6: Y si te hacen firmar allí,
5: qué
6: sin decirte nada, y dicen, mira, pongo una firma aquí. ¿Qué haces? ¿Con qué mano firmas? ¿Con la izquierda o con los pies? ¿O con la derecha? ¿O con ninguna? ¿O que no sabes? ¿O con el dedo?
5: Jesús, te voy a decir una cosa para terminar.
6: Es que no puedes... Que no te he contestado ninguna pregunta de las que me has hecho. Dime una que te pueda contestar bien, hombre.
5: ¿Quieres cobrar este mes?
6: Hombre, ya sabes que este mes ya he cobrado.
5: Bueno, pues al que viene.
6: Este mes, pero bueno, el mes de julio... Ah, me dices el mes de julio. Sí, sí, quiero cobrar el mes de julio porque voy a trabajar. ¿También?
5: Pues no le vas a cobrar.
6: Bueno, pues como Jesús y Moreno, ¿no? Vas a hacer, ¿no? Pues vale. Dice que no pagaba, ¿no?
5: Mira, te voy a quitar de la producción y te voy a fichar como contertulio. Vamos a hacer debates tú y yo.
6: A lo mejor estaría bien, ¿eh?
5: Mira, un día...
6: Siempre que cobrara, siempre que cobrara como estoy cobrando ahora...
5: Un día a la semana debate.
6: Un debate y...
5: ¡Tertulia!
6: Pero a ver si nos va a traer problemas judiciales.
5: No, pero si no nos metemos con nadie...
6: Que fíjate lo que de este hombre que parecía que era tan bueno, tan simpático y tan majo, y resulta que bueno, pronto harán una película de él.
5: Venga, Jesús, hasta aquí, hasta luego.
6: Venga, hasta luego, que luego será, luego... ¡Au revoir!
0: no le podía colar ni una sola a Jesús Fradejas, que en paz descanse. No le podía colar una. Qué bueno era, ¿eh? ¿Qué opinas de este calor siberiano? No se la colaba. Un color del 1 al 10. Tampoco. Y otras tantas preguntas que le hice aquella mañana de julio, si no me equivoco. Julio. Realización, si puedes ponerme algo de Rise of the Shadows. Gracias. Puedes darle al stop a la anterior sintonía. Puedes darle al stop. Que con esto quiero decirle que le des, no que puedas, que debes darle al stop. Porque si no soy muy por debajo, soy muy por debajo. Dale de una vez si quieres. Si quieres, ya si quieres. Quita que le doy yo. ¡Zas! Fuera, ya está. ¿Por qué te digo que me pongas a los Rise of the Shadows? Porque debería llamarles hoy, pero no puedo hacerlo. Si no es hoy, es mañana. Tocan en el Wacken en Alemania. Que se clasificaron desde España, desde Cataluña. Y van a darlo todo. Es esta semana fijo, ¿eh? No sé si es hoy, si es mañana o si es el fin de semana. Que lo van a dar todo en Alemania porque son unos máquinas, son unos grandes. Y tienen temas como este que escuchamos bajo mi voz. Súbemelo, realización. Samuel, si nos estás escuchando, cuídate esa voz, que tienes una voz de oro para el death metal. Samuel Alonso, ex compañero de este programa, antiguo realizador, antes que tú, majo. Quédamelo hasta el estribillo, por favor. Me encanta esta canción. My Tower se llama, My Tower, por si quieres buscarlo en YouTube. Tienen videoclip para esta canción, ¿eh? Y que Samuel no se haga daño en la voz haciendo esos gorgoritos. ¿Ya se llaman gorgoritos o cómo se llama lo que hace? ¡Qué grande!

0: hace magia con la voz Samuel Alonso. ¿Y quién me iba a decir cuando compartíamos aula que, bueno, era apuntándose al coro con sus canciones de la la la la la la, iba a hacer en vez de la la la la la la la la? Qué grande eres, Samuel. Qué grande eres. Te llamaría ahora mismo. Pero no sé si estás en Alemania, si estás viajando en avión. No sé si sigues en España, si estás a punto de coger el avión. No sé si vas volando. Si mañana Ricardo puede, le voy a decir que te llame y que te cuente un poquito. Mañana Ricardo tienes tarea. Si está Samuel por ahí, me le llamas. Que Ricardo debe estar escuchando por ahí. Así que Ricardo, ahí tienes el recado. Si puedes, me llamas a Samuel. Yo te paso el teléfono. Le llamas el nombre de Dani González, por supuesto. Y le dices, Dani González está montando su nuevo control técnico. Por cierto, él orgulloso estaría de ver todo este control técnico que tenemos ahora y el que vamos a montar no dentro de mucho, porque si abro la puerta del armario, aquí lo tengo todavía en la caja, que ni siquiera lo he sacado. Ay, que viene con un software, creo. Según la tienda de... la tienda de electrónica donde la compré. ¡Qué buenos Rise of the Shadows!
1: Te he dicho que no. Deja eso. Estás todo el día igual. 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

0: Ese silencio entre cuña y cuña es culpa de realización, que se pensaba que iba a hablarme. ¿Que no iba a hablar? Por supuesto, ese mes no le cobras.
1: ¡Hala! ¡Otro mes que no cobras!
0: Siempre liándola, realización. ¡Siempre liándola!
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0: Dame un disquito, realización.
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0: Amén.
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2: Esto me suena a veranito pegando el sol a todo trapo, yendo a algún pueblo de Castilla para el cine de verano, año 2020.

615-56-98-99. Dani, aquí estaremos escuchando a Ricardo. Saludos desde mi oficina en Valladolid. Buenita, ¿no? Que estés ahí todos los compañeros escuchando La Buena Onda, que sigue Ricardo a partir de mañana. Desde mañana y hasta el 31 de agosto, Ricardo Day en La Buena Onda, en el horario tradicional, de 2 a 3 de la tarde. Dice por aquí... ¡Cuidado! Dice Dani que cojas muchos trenes, esto a mí me suena a realizar...

Que cojas muchos trenes, Dani. Bueno, se intentará. Se intentará, que no quede por intentarlo. Pero lo primero, y lo primero es montar. Vuelvo a abrir el armario. Lo primero de todo es montar el nuevo control técnico. Luego ya vacaciones, las justas y necesarias. Pero bueno, aprovechar que está Ricardo. Algún día suelto me escaparé, pero poco. Lo primero. Y lo primero es montar el nuevo control técnico, ecualizar, mover graves, agudos, medios. Y a mi lado muy galán. El rever, muy importante. El rever para cuando me pueda cantar y esas cosas, ya lo sabes, ¿eh?

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2: Estamos en las 3 y 37, 2 y 37 en Canarias. Venga, realización, dame algo movidito, porfa. Has acertado de pleno, claro que sí. Venga, arriba.

Pues así estamos aquí en La Buena Onda cuando estamos con vosotros. Y hoy más motivo para ello. Levitating, levitando. Sí, estamos con vosotros, levitando. Hoy el triple de tiempo. Triple de tiempo, se dice rápido, se dice pronto. 3 horas contigo. ¡Hasta las 4!

0: Dame realización si puedes algo de Aitana, que nos lo están solicitando en el WhatsApp. ¿Un anuncio antes? Venga, ponme un anuncio.
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0: Antes de irnos con la canción, realización, ponme una sintonía. Y decir a toda nuestra audiencia que qué bonitos sois. Que gracias por la fiesta de hoy. Nos decís a través del WhatsApp que hagamos programas de 3 horas todos los días. No tenemos tiempo en todos los días para hacer un programa de 3 horas. Ya quisiéramos nosotros. No hay tiempo en las emisoras asociadas. Hoy, bueno, pues ha sido una excepción. De hecho, no todas las emisoras han estado las 3 horas. De hecho, ahora mismo estamos, a ver, que miren el listado. Estamos en Locura FM Valladolid, en Locura Sanlúcar, en Radio Cadena Española y en Radio KNL. Y han estado también Nido Musical Radio, Radio Sin Barreras y Onda 40 Music. Han estado en la hora central de este programa. Luego a las 3 han desconectado. Y que estamos en las primeras emisoras que te acabo de mencionar. Que sois muy bonitos. Que gracias por la fiesta de la radio que os estamos dando. Sois muy bonitos, de verdad os lo digo. De verdad os lo digo. Os lo decimos, porque realización, aunque calla, el que calla otorga. Se suele decir, ¿no? El que calla otorga, ¿no? Pues eso. Vamos con esa canción de Aitana que nos solicitáis. En el coche.
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7: Bueno, pues vamos a volver a nuestro compañero y amigo Javier Serrano, porque vamos a rescatar uno de sus mixes, aquellos mixes que nos hacía para nosotros en La Buena Onda, que solíamos poner los viernes para despedir. Y vamos a rescatar uno en concreto, que dura 11:20. Pero antes, por supuesto, el saludito que nos manda Javier Serrano. Buenas tardes, Javier.
8: Hola, amigos. Soy Javier Serrano, de Onda Medina y Telemedina. Y hoy voy a presentar a los oyentes de La Buena Onda, del programa de mi amigo Dani González, el siguiente mix que he hecho para todos vosotros, para que disfrutéis de la buena música. Si te gusta la buena música, si te gusta La Buena Onda, este es tu mix. 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

0: Pues gracias, Javier Serrano, por acercarnos tus mixes. Es hora de marcharnos. Por desgracia han sido 3 horas muy entretenidas, pero todo lo que tiene su principio tiene su final también en la radio, en las ondas. Apagamos ordenadores, cerramos chiringuito.
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0: Nos vamos. Habría que haber cantado eso de en el mismo sitio, a la misma hora, con Ricardo Dei, aquí en persona. Pero como no lo tenemos, pues no lo ponemos, evidentemente. Y realización, apúntame, esta vez que no me cobro, anda.
2: ¡Hala! ¡Otro mes que no cobra!
0: No ha subido mucho la temperatura en estas 3 horas, ¿eh? 31,4 grados, no ha subido mucho. Me iba a haber preparado unas palabras, si te soy sincero, para despedirme hasta septiembre, pero no me he preparado nada. Simplemente decirte que este mes y un día que viene por delante, vamos a seguir en la buena onda. La buena onda va a seguir emitiéndose, no con redifusiones, sino con programas nuevos, pero servidor no va a estar. Aún así, se mantiene la promesa de hacer una temporada de 365 días, como se va a hacer hasta el 31 de agosto. Gracias a Ricardo Dei, eso va a poder ser posible. Y gracias a Ricardo Dei, vamos a tener unos días para poder montar el control, para poder montar el control nuevo. Que yo abro la puerta del armario y lo tengo aquí, muerto de risa desde hace un mes más o menos. Pero que nada, que mañana a montarlo. A partir de mañana a montarlo y luego a regularlo. Regletas, agudos, medios, graves. En definitiva, que tenemos más de un mes por delante. Fecha tope 14 de septiembre. Lo más que tardaremos en volver, 14 de septiembre. Fecha media, 9 de septiembre. Y fecha mínima, 1 de septiembre. ¿Te imaginas que lanzamos 2 temporadas así porque sí? Pues oye, sería un sueño. Ojalá volver el 1 de septiembre. Pero lo más probable es que volvamos bien el 9 o bien el 14 de septiembre. Que la buena onda con un servidor, repito, volverá en septiembre. No sabemos la fecha todavía. En cualquier caso, atentos a nuestras redes sociales. Por supuesto, los programas de Ricardo serán subidos al podcast todos los días. En eso, servidor no va a descansar tampoco. Y que lo he dicho, hasta septiembre que nos volvamos a escuchar aquí en La Buena Onda. Los saludos de tu amigo Dani González. Un día más, encantado de poder compartir contigo este ratito de radio que hoy nos ha llevado de 1 a 4 de la tarde y que aquí finalizamos. Pasa un buen mes de agosto y en septiembre nosotros volvemos aquí a La Buena Onda. Agosto con Ricardo, hasta septiembre nos vamos. ¡Hasta luego, luego! ¡Adiós! ¡Adiós, adiós, adiós! Cuidaos mucho. Os espero en septiembre.

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Continuamos con la mejor música, éxitos para ti en tu radio, ahora con Chayanne. Te echo de menos.

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Me encanta empezar así. Me encanta empezar así, susurrándote y alegrándote la noche. Me encanta. Vamos, digo, pues, con nuestra sintonía, la voz de Cristian Castro. Hoy es miércoles 29 de julio de 2026, programa 1635, día 210 del año. Faltan 155 días para terminar el año. Estamos en la semana número 32 y estamos en luna llena. Celebran su onomástica Marta Serafina, Calínico Olaf Félix, Lupo Próspero y Guillermo. Muchas felicidades. Si es vuestro santo, celebráis hoy vuestro santo, pues muchas felicidades, ¿verdad que sí? Porque es bonito celebrar cosas bonitas, lindas, maravillosas. Ser feliz en la vida. Quien pueda ser feliz, pues la verdad es que tiene que aprovecharlo. Así es que si es tu santo, tu cumpleaños, tu aniversario, muchas felicidades. Si es un día especial, que lo es, por cierto, que lo es, ¿verdad? Pues entonces ya lo sabes. Ya lo sabes. A vivirlo. A vivirlo. Mañana Abdón, Senén, Godeleva, Leopoldo, Julita y Urso. También Urso.

No te alejes, Ángel, que muero si tú no estás. No te alejes, por favor. No, no me alejo. Saludamos a los enfermitos, como siempre. Un abrazo muy especial para ellos. Estén o no en los hospitales, en casa, en el hospital. Un abrazo muy especial para los familiares que cuidan de ellos y también a todo el colectivo sanitario. Sabéis que los enfermitos para mí son intocables, al igual que las personas que no tienen, pues, cariño, amor, que viven desoladas, que viven solas, que no tienen a nadie a quien contarle, decirle, a nadie que les diga, te duele la cabeza, quieres una aspirina, quieres un gelocatil, ¿verdad? Un paracetamol, pues un abrazo muy grande para ellos y para ellas. Personal de ayuda humanitaria, un abrazo grande y a todo el colectivo sanitario, al cuerpo de bomberos y ambulancieros y a las fuerzas de seguridad del Estado en todas sus competencias, a las mujeres que son las madres del mundo. Sin ellas no tendríamos vida, no tendríamos vida. La vida, hablando de vida, es una película que vuelve a empezar cada mañana al despertarnos. Olvídate de tus errores cada día, tienes una nueva oportunidad para triunfar y alcanzar la felicidad. Norkin Gilbert. No te mueras, quiero que no te mueras, que estés conmigo y a mi lado desde ahora y hasta la una de la madrugada. Así es que sin más te digo, buenas noches, hijos de la luna, angelitos y angelitas, buenas noches, canallas. Esta noche quiero hablarte de ese amor que no necesita hacer ruido para cambiar una vida, del amor que llega despacio, se queda sin pedir permiso y termina viviendo para siempre en el corazón. Quizá tú también estés esperando un mensaje, una llamada o un abrazo que haga desaparecer la distancia. Quizá haya alguien pronunciando tu nombre en silencio mientras mira el mismo cielo que tú contemplas. Porque amar no siempre es tener cerca a quien deseas. Amar también es permanecer cuando todo invita a marcharse. Es confiar incluso cuando la incertidumbre llama a la puerta. Es cerrar los ojos y sentir que dos almas pueden encontrarse aunque las separen cientos de kilómetros. Yo creo que es amor el que resiste el tiempo, a los miedos y a las despedidas. En ese amor que nunca deja de buscar el camino de regreso. Y si esta noche tienes a alguien ocupando cada latido de tu corazón, no esperes a mañana para decirle cuánto significa para ti, porque la vida cambia en un instante. Pero una palabra de amor puede quedarse para siempre y para toda la vida. Gracias por abrirme la puerta de tu noche, mientras exista un corazón dispuesto a sentir, a vivir y amar. Aquí seguiré hablándote y hablándole a tu alma. Contacta conmigo ahora a través de una llamada telefónica en directo o a través de un WhatsApp o Telegram. 671-206220. 671-206220 es el teléfono exclusivo para las noches de Ángel. 671-206220. Te invito a acompañarme a través de la magia nocturna de la radio. No sé si te atreves, pero si te atreves, vamos allá. Vamos con todo, canallas, vamos con todo. Aquí dan comienzo tus noches. Estas son las noches de Ángel.

como no, mandamos un abrazo muy especial a los compañeros y oyentes de las distintas emisoras que emiten en su programación Las Noches de Ángel, para todos ellos y ellas. Un abrazo muy especial. Emisoras de radio a través de frecuencia modulada, a través de internet. Gracias. Un abrazo muy especial, de corazón a corazón. Decirte que estoy enamorado. Me he vuelto a enamorar. Sí, me he vuelto a enamorar de la radio. Qué bonito. Qué bonito. Donato y Estefano, estoy enamorado.

0: Bueno, pues recuerda el teléfono 671-206220. Si quieres, pues llamarnos en directo, hazlo. Si no lo deseas, no lo hagas. Si quieres enviarnos un Telegram, hazlo. Si quieres enviarnos un WhatsApp, hazlo. Si no lo deseas, no lo hagas. No hagas nunca nada de aquello que tú no estés convencido ni convencida. Sea como sea, te doy las buenas noches de igual manera y decirte que te quiero con toda mi alma. Eso quiero que lo sepas. Hola, buenas noches.
1: Hola.
0: Hola, buenas noches. ¿Con quién hablamos?
1: Hola, buenas noches.
0: Hola, ¿con quién hablamos?
1: Bueno, habla con Inés, la cubana española de aquí de Vélez.
0: Hola, Inés, ¿qué tal? ¿Cómo estamos por Vélez? ¿Qué tal?
1: Bastante, bastante bien. Le cuento.
0: Cuénteme.
1: Que desde el viernes no tenía comunicación con Radio Vélez. Se me fue completa.
0: ¿Y eso?
1: Y lo pude localizar hoy por la mañana.
0: ¿Y qué pasó? ¿Qué pasó? ¿Qué pasó?
1: No sé, se fue, como es un radiecito y no, ya, yo no podía, y la única que me salía era una de COPE Málaga.
0: La cadena COPE de Málaga.
1: Ajá, que es noticia, deporte, sí. Y cuando ponen música es americana.
0: Sí.
1: Digo, ay, Dios mío, bueno, hasta que
0: gran,
1: hoy...
0: es una gran emisora, la COPE, es una gran emisora, ¿eh?
1: Sí, no, unas buenas noticias y todo, pero yo estoy acostumbrada a Radio Clavel, que es toda una belleza.
0: Muy bien, claro que sí.
1: Es única, la verdad.
0: Disfrutas con la buena música, ¿no?
1: Oh, sí, pasé un fin de semana triste. Imagínate que yo estoy en la cama sin poder casi caminar.
0: Sí.
1: Y no fue fácil el fin de semana. Pero por lo menos ya hoy, contenta.
0: Me alegro enormemente que estés feliz y contenta al sintonizar
1: sí.
0: La emisora.
1: No, de verdad.
0: Qué bien. Oye, me dices que estás en cama.
1: Sí, yo me caí, me fracturé el fémur, pero me operaron hace un mes y medio ya y estoy bastante bien, ya doy pasito, pero bueno.
0: Sí, de eso me acuerdo que me lo comentaste, pero no sabía que estabas en cama,
1: Sí, con mucho cuidado me levanto con el andador y camino y voy para allá y voy para acá, pero tengo que hacer mucho reposo.
0: Muy bien, pues haz reposo para que la pierna, el fémur,
1: Para poder ir el día 6 a la fiesta.
0: Efectivamente, hay que ir, no hay que faltar a la cita, ¿eh?
1: Porque no hay que faltar 3, a la cita. El día 3 es mi cumpleaños y el 6 es la fiesta de ustedes.
0: Pues qué pena que
1: digo, de todos nosotros.
0: Claro. Vuestra fiesta. Vuestra radio. Vuestra radio.
1: Ajá.
0: ¿Qué te iba a decir? Qué lástima que yo el día 3 no esté. Para felicitarte, me encantaría felicitarte, claro.
1: Ah, ¿estás de vacaciones?
0: Me voy a África, sí.
1: Ah.
0: A Ciudad del Cabo, voy.
1: Ah, bueno.
0: Sí, el día 3 no puede estar para felicitarte, bueno. Cuando venga te felicito, cuando venga.
1: Cuando vire, bueno, oigan, bueno, buenas noches y que la pase bien.
0: Gracias, muy amable. Mejórate pronto,
1: bueno.
0: ¿Vale?
1: ¿Eh?
0: Mejórate pronto.
1: Seguro que
0: claro
1: estoy haciendo
0: que sí.
1: Todo lo posible.
0: Claro que sí. Pues un besazo. Feliz noche.
1: ¿Eh?
0: Feliz noche.
1: Buenas noches.
0: Buenas noches.
1: Un beso para ti.
0: Gracias,
1: bueno,
0: amiga. Gracias.
1: Dale.
0: Gracias.

nuestra amiga Inés, la cubana española, ¿eh? Padres españoles, ella nació en Cuba por circunstancias. Bueno, cuando salí de Cuba, ya lo dice. Cuando salí de Cuba, dejé mi vida, dejé mi amor. Seguimos con la buena música, seguimos en tu compañía. Son 17 minutos los que suben por encima de las 22 horas, ¿eh? Estamos felices de compartir contigo estas bonitas noches románticas y llenas de amor. Buenas noches, Ángel, y calurosa aquí en la Sartén de Andalucía. Le deseo pase muy feliz sus vacaciones y buen regreso. Gracias, amiga, gracias de corazón. Loli nos escribe también, nos dice: buenas noches, amor. Feliz programa, vamos allá, una noche más a tu lado. Besos. Gracias de corazón a corazón. ¿Qué tal? ¿Cómo estás, Conchi? Buenas noches. Que tengas dulces sueños bajo este cielo mágico. Gracias, Motril. Gracias de corazón. Cuando vuelvas de tus vacaciones, pues buenas noches, pues eso, buenas noches. Un abrazo grande cuando yo vuelva de vacaciones. Claro que sí. Seguimos con la buena música, seguimos a tu lado. Seguimos en las noches más románticas de la radio. Es que estamos, tú y yo estamos encadenados, de verdad que sí. Luis Miguel se nos marcha para León. Ahí tienes, encadenados, Luis Miguel. Gracias, precisamente Luis, que así te llamas. Un abrazo grande de corazón.

también con este tema. Mandamos saludos a Inés. Inés, también para ti este bonito tema de Luis Miguel, Encadenados. Estamos encadenados entre la radio, los oyentes y los locutores de la radio.

Buenas noches, Ángel. Anoche pusiste tu canción tan bonita. Tuya, me enamoraste. Eras único. No ha parido madre otra persona como tú. Y luego pusiste una canción que cantó una chica que fue muy bonita. Gracias por alejarme todas las noches. Esto no. Gracias, bonita, fue la canción. A ver, empezamos. Es que... Buenas noches, Ángel. Anoche pusiste tu canción tan bonita, tuya. Me enamoraste, era único. No ha parido madre otra persona como tú. Y luego pusiste una canción que cantó una chica que fue muy bonita. Gracias por... Pone alejarme, pero no querrá decir eso. Es que a veces el corrector, ¿verdad? Será por acercarme todas las noches. Un abrazo muy fuerte de corazón a corazón desde Granada, María Rosa. Gracias. Gracias, de verdad. Gracias de corazón. Tan cortito. Tan cortita que es la vida. Y a veces nos complicamos tanto con cosas que no valen la pena. Nos preocupamos por lo que no podemos cambiar. Dejamos para después lo que nos hace felices. Y no olvidamos de disfrutar lo que realmente importa. Al final lo que queda son los momentos sencillos, las risas sin motivos y el cariño que dimos sin pensar. La vida para pasar rápido. Y lo mejor es vivirla con menos peros y más corazón. Vive, agradece, disfruta y sé feliz. Gracias, amiga Isa. Gracias de corazón, compañera. Esta música es bonita, relajante, es maravillosa. Y en las noches de verano deja la ventana abierta para que mi alma sea esa brisa que pueda acariciarte la cara, abrazar tu cuerpo con mimo y quedar prendida en tu almohada y después besar tu boca ansiada. Uf, qué bonito, Rosa María, por tu gentileza. Fue en espejo y en las noches de verano deja la ventana abierta para que mi alma sea esa brisa que pueda acariciarte la cara, abrazar tu cuerpo con mimo y quedar prendida en tu almohada y después besar tu boca ansiada. Desnúdate. Desnúdate, mujer, porque esta noche quiero acariciar a todo tu cuerpo, embriagarme de ti, sentirte muy cerca de mí. Tu piel pegada a la mía, tu cuerpo pegado al mío, abrazándonos, besándonos y comiéndonos con mucha delicadeza, con mucho amor, con mucho sentimiento, con mucho cariño y siempre queriéndote hacer feliz. Así es que no lo pienses más, desnúdate, desnúdate, mujer. Una canción que nos piden desde el grupo en Facebook De Corazón a Corazón Radio. ¿Qué haces tú? Que no entras en el grupo De Corazón a Corazón Radio. Ahí están todos los enlaces para que puedas, pues, entrar luego en ivoox.com y latinavoox.com. Aproximadamente a los 20 minutos, más o menos 25, después de terminar el programa, pues queda subido el programa en ivoox. Puedes volverlo a escuchar, descargártelo, ¿verdad? Y a la vez también, pues, guardártelo, porque estos son reliquias. Ahora, cuando nos vayamos de vacaciones, pues eso, puedes entrar ahí, ¿verdad? Y puedes volver a escuchar todo aquello que a ti te gusta y quieres. Desnúdate, desnúdate, mujer.

Hola Ángel, soy Ángeles. Te deseo que pases unas felices vacaciones con toda tu familia porque te las mereces y te esperamos en septiembre. Que Dios te dé mucha salud a ti y a toda tu familia, Angelita. Gracias, Angelita. Gracias de corazón. Gracias de verdad. Desde Córdoba nos llega un WhatsApp de audio de esta mañana a las 12 y 27 de la mañana. Vamos a escuchar qué dice nuestra amiga de Córdoba.

Ángel, buenos días. Soy María Luisa de Córdoba. Quería darte las gracias, de verdad darte las gracias, porque desde que escucho Sábado Sabadete, mis risas que estaban muy escondidas han salido a flote. Lo que me río, Dios mío, lo que me puedo reír, tengo agujetas en la barriga, en el estómago. Qué maravilla que haya personas como vosotros que nos alegren tanto, que nos den ese ánimo, esas sonrisas que cuesta tanto sacar. Muchísimas gracias, de verdad. Mira, es que estoy escuchando los sábados sabadete atrasados, pero es que me meto en el Facebook tuyo, bueno, no sé si lo he dicho bien, el Facebook, bueno, como cordobesa entenderán mi habla, pues, y resulta que lo busco, por ejemplo, el de julio del 2025, le doy y no se me abre. Entonces yo quisiera, por favor, que me diga dónde puedo escucharlos todos y cuándo empezó vuestro programa de Sábado Sabadete con Zulín y Ocelu. Ay, qué dos personajes. No, que tú también estás hecho un personaje bueno, ¿eh? Hoy soy unos canallas, pero adorable. Adorable, de verdad que mi vida cambió cuando empecé a oír Radio Claver y cuando entraste tú en mi vida radiofónica. De verdad, soy feliz. Mi vida era muy triste, muy apagada, desde que escucho sobre todo los sábados sabadete y luego esas noches tan románticas, tan bonitas, la escucho siempre después porque de noche no puedo. Pues me encanta, habéis dado alegría a mi vida, gracias. Si por favor pudieras decirme dónde escucho todos los sábados sabadete, dónde me tengo que meter. Tengo descargado el iVoox, creo que iVoox, ¿no? Lo tengo descargado, me meto ahí, pero no hay un historial, pero sale muy poco. A ver si por favor tú me puedes decir dónde puedo escucharlos todos, porque vale la pena escuchar desde el primero hasta el último. Gracias, Ángel, muchas gracias por sacar mi sonrisa de nuevo. Gracias. Te deseo unas felices vacaciones, lo mejor del mundo, y que descanses. Muchas gracias.

Bueno, pues te puse el enlace en el mensaje que me has enviado. Te agradezco enormemente que te guste el Sábado Sabadete, que te lo pases bien, como todos los oyentes. Tenemos ya muchos, pero muchos oyentes de Radio Clavel. Los tenemos todos los sábados en nuestro programa Sábado Sabadete, pero

os escucha a través de corazonacorazonradio.com, de corazonacorazonradio.com, desde las 11 y hasta las 13:30, que siempre estamos un poquito más, no sé por qué, pero bueno. Y así es que si nos quieres sintonizar, pero por el momento no hay sábado sabadete. Nos marchamos. Y ahí quedan. Ahí quedan. Si tú quieres escucharlos, tienes que meterte en ivox.com, buscas Las Noches de Ángel y ahí te salen. Piensa que el programa se hace una vez a la semana, los sábados. No hay una continuidad diaria, entonces, bueno, llevamos tanto tiempo como para tener tanta larga historia en el sábado sabadete. Yo quiero enviar un abrazo grande a ti, María Luisa de Córdoba, también a mis compañeros que gustosamente y amablemente los sábados están conmigo o yo con ellos en el sábado sabadete. Zulín de Granada o Celu de Huelmas. Zulín de Granada o Celu de Huelmas, o Celu de Huelmas, Zulín de Granada. Un abrazo grande de corazón a corazón. Bueno, el teléfono 671-206-220 lo tenemos de nuevo, pues abierto, por si tú quieres en algún momento, ¿verdad?, hablar con nosotros en directo, o enviarnos un WhatsApp o enviarnos un Telegram, que siempre es bonito que yo reciba pues esos mensajes, y más cuando ya me voy, pues que reciba esos mensajes, que reciba esa llamada. Pero personas que haga tiempo que no, haga una semana, dos, que no me han llamado, no recientemente, demos paso a otras personas que quieran a través del 671-20-6220 acercarse a estas Noches de Ángel. Claro que sí, claro que sí. Yo estaba loco por ella, pero completamente loco por ella. Yo estaba loco hasta el punto de estar completamente loco. Loco de amor, loco de ternura, loco de sensibilidad, de pasión. Loco por abrazarla, por besarla, por estrecharla entre mis brazos. Loco por decir, mira el horizonte que tenemos tan especial para ti y para mí. Yo estaba loco, pero completamente loco por ella. Recordamos a Valen, ¿te parece? Sí. Preciosa la canción, ¿eh?

desde Madrid nos dicen: hola amor, uf, qué calor, no sé si acabo en la piscina o en la ducha. Si tienes piscina, pues adelante con la piscina. Si no es así, pues la ducha tampoco viene mal. Aunque yo hoy no tengo mucho calor, ¿eh? Dicen que ha sido el día más caluroso del año. Pues yo hoy no tengo mucho calor, será que tengo escalofríos más que otra cosa. Un saludo muy especial para Ángel, una voz que acompaña, inspira y llega al corazón de quienes lo escuchan. Aunque hoy la distancia nos separe, el cariño y la admiración siempre encuentran la manera de hacerse presentes. Te envío un fuerte abrazo y mis mejores deseos. Que la vida te siga regalando muchos éxitos y que tu voz continúe iluminando el camino de tantas personas. Un abrazo desde la distancia, Ángel. Gracias, amiga. Gracias de corazón. Gracias de corazón. Muchas gracias. Desde Alicante, Boronit. Preciosa la luna, preciosa la luna. Que está iluminando la piel del mar. Gracias, Alicante. Buenas noches, Ángel, desde Córdoba. Gracias, feliz programa y velada. Te deseo unas bonitas vacaciones, que la disfrutes con tu familia, descansa sobre todo, y no te olvides de tus angelitas que estarán esperando tu regreso. Hasta el día 7 que volveremos a estar en sintonía. Besos, corazón, gracias. Gracias de verdad. Amigo, gracias por tu compañía todas estas noches, Ángel. En esta noche ha sido un viaje increíble y nos quedamos con nuestro corazón lleno de cariño, de tus bonitas palabras, y estas mis letras son de agradecimiento por las noches vividas tan increíbles. Que tengas unas bonitas vacaciones para la próxima temporada. Con ansias esperarle. Feliz vacaciones desde Córdoba. Pues gracias, gracias de corazón. Mil gracias por todo. Qué categoría escucharte. Es que me parece increíble. Me pareciste, como le dije a Rafael, nuestro compañero, alguien que fue él también muy grande. Nos emociona lo mismo como aquella persona. Te estuve escuchando. Qué bonito, qué canción tan bonita, José José. Mil gracias, gracias amigo mío. Te estuve escuchando, porque yo escucho la radio también y escucho los programas. Y tú hablaste de Matías Prats, ¿eh? Ahí estuviste tú. Pues gracias, un abrazo grande de corazón a corazón. Gracias por estar a mi lado, por no dejarme solo, ni un solo momento. ¿Cómo no voy a quererte? ¿Cómo no voy a quererte? Si te quiero más que a mi vida y más que a mi corazón. ¿Cómo no voy a quererte? Si te extraño tanto, ¿qué más no puedo vivir sin ti? ¿Cómo? Te lo dije por las nubes. Te lo dije por el árbol del mar, por cada ola, por los pájaros en las hojas, por las piedras del ruido, por las manos familiares, por el ojo que deviene rostro paisaje, y el sueño que pone el cielo de su color, por toda la noche bebida, por la reja de las rutas, por la ventana abierta, por una frente descubierta. Te lo dije por tus pensamientos, por tus palabras, toda caricia, toda confianza se sobreviven. Paul Éluard, por cortesía de Angelines. Gracias de corazón a corazón. Gracias. La palabra gracias es una de las más grandes expresiones de amor, porque una persona positiva definitivamente es un imán de una montaña de cosas buenas. Y es verdad, eso es muy, muy verdad. Gracias, amiga Trinidad Carmen Oñino. Gracias a ti, gracias a Araceli por estar a mi lado. Gracias por llevar el grupo de Corazón a Corazón Radio. Gracias por todo lo que hacéis voluntariamente. Gracias por estar en mi compañía. Y gracias por dejarme que yo os acompañe. De verdad que sí. Un abrazo muy grande, de corazón a corazón. La voz va desafinando. La voz ya va apagándose. La vida nos enseña a aprovechar el tiempo, y el tiempo nos enseña a valorar la vida. ¡Qué verdad tan grande! La vida nos enseña a aprovechar el tiempo, y el tiempo
nos enseña a valorar la vida. Pero quizá pasado el tiempo, ¿no? Quizá ha pasado el tiempo porque, claro, resulta que nos damos cuenta de todo cuando todo ha pasado ya. Sea como sea, te doy las gracias infinitas por estar a mi lado. Ahora también hablaré de Pedro el taxista. También hablaré ahora de él. ¿Cómo no? Decía, ¿cómo no voy a quererte? ¿Cómo no? Precioso bolero.

0: Bueno, pues recogemos llamada a través del 671-20-6220. ¿A quién recibimos? Hola, muy buenas noches.
1: Buenas noches, Ángel.
0: ¿Con quién habló?
1: Con José de Motril.
0: ¿Qué tal, José? ¿Cómo estás? La primera vez que tú me llamas, ¿no?
1: Pues estoy escuchándote y la música tan preciosa que pone desde la puerta de mi casa tomando el fresquito. Sentado en un sillón.
0: Muy bien. José, tú es la primera vez que tú me llamas, ¿verdad?
1: Sí, es la primera vez. Llevo una pila de días para llamar.
0: Sí.
1: Pero como veo que llama poco hombre, digo, pues me daba cosa, pero ya no, hoy no he podido
0: resistirte, ¿no? No has podido resistirte.
1: No.
0: Es que ¿sabes qué pasa, José? Que se creen algunas personas que los hombres no somos románticos, ¿eh?
1: Ay.
0: Se creen algunas personas, pero eso no es cierto, ¿verdad que no?
1: Sí. Yo soy para la música un romántico empedernido.
0: Ajá.
1: Me gusta mucho la música. Además, la música que pone de fondo, eso es maravilloso.
0: Bonita.
1: Algo es bonita, y además con mucho gusto. Además, y la forma que habla, que sabes dónde tienes que llegar y dónde tienes que pararte, es una preciosidad, ¿eh?
0: Pues te agradezco enormemente que te guste el programa, José.
1: Sí, me gusta. Además, lo he descubierto ya tarde, este verano, que me siento en la puerta y soy asiduo a Radio otra vez, de por la mañana hasta por la noche.
0: Sí.
1: Y hasta me tiré hasta la madrugada. Pero tu programa no lo había oído. No me había parado nunca. Y ya me tiene enganchado. A las 10 de la noche ya me tiene sentado en la puerta escuchándote.
0: Es que este programa, José, no es por decirle, pero crea adicciones.
1: Sí. Además, de verdad.
0: Yo digo siempre que te muerdo la yugular y te inyecto el veneno, pero es que es un veneno limpio, sano.
1: Sí.
0: Es un veneno bueno, ¿eh?
1: Sí, al que nos gusta la música más.
0: Claro. ¿A ti qué música te gusta, José?
1: A mí me gusta toda. Toda la clase de música me gusta. Y los boleros y esas cosas me gusta perder.
0: Muy bien. Oye, ¿me dijiste de dónde me llamabas tú?
1: De Motril.
0: Ah, sí, cierto, sí. De Motril, ¿verdad? Sí.
1: Hace una noche fresquita, está a gusto aquí en la.
0: Está a gusto, ¿no? ¿Tú escuchas la radio con auriculares o sin auriculares?
1: Sí, con auriculares.
0: O sea que la voz, la música entra bien por tus oídos, ¿eh? ¿Verdad?
1: Sí.
0: ¿Estás solo o estás en compañía, José?
1: Tengo a la señora aquí al lado.
0: Ah, ¿y cómo se llama la señora?
1: Mari.
0: Pues oye, saluda a tu esposa Mari de mi parte también, dale un abrazo, un beso.
1: Pues,
0: con todo el respeto del mundo.
1: Saludada.
0: Muy bien. Pues oye, ahora os pondré. ¿Habla ella? José, habla ella.
1: Dice que no.
0: Que no se quiere
1: gracias.
0: Poner.
1: Te da las gracias por la.
0: Ah, vale.
1: Por nombrarla.
0: Que no pasa nada, que no me como a nadie. Dile a tu señora que no me como
1: a
0: nadie.
1: No. Además, tiene un toque para hablar con las mujeres que a mí me gusta. ¿Sabes dónde tienes que llegar? Tienes que parar.
0: El respeto por encima de todo siempre,
1: ¿eh? Sí.
0: El respeto por encima de todo.
1: Le tiene un respeto y una educación que es maravillosa.
0: Muchas gracias, José. Oye, ¿tú puedes bailar con tu señora un bonito tema que te voy a poner?
1: Yo te iba a pedir yo una vez si podía hacer.
0: A ver, dime.
1: ¿Cómo han pasado los años?
0: Ah. De Rocío Dúrcal.
1: Rocío Dúrcal no la he escuchado en música sola, que es preciosa.
0: Ya, en música sola no la tenemos en nuestra discoteca.
1: Bueno, pues como la tengáis.
0: Rocío
1: Dúrcal. Si no me pone el tema que tú vayas a poner, que me gusta, que me debe de gustar también.
0: Seguro que sí, seguro que te va a gustar. Pero bueno, como te gusta cómo han pasado los años, yo te voy a poner cómo han pasado los años, ¿vale? Pero, ¿tú puedes bailar con tu señora o no puedes bailarlo?
1: Claro.
0: Sí, ¿no? Te lo digo porque te voy a hacer vamos, unas palabras bonitas para ti, para tu señora. Para que...
1: Ella te está escuchando por los auriculares.
0: Muy bien, que digo yo que ahora, yo, cuando te pongo la canción, os voy a dedicar, unas palabras a ti y a tu señora, ¿de acuerdo?
1: Muy bien, muchas gracias.
0: Pues un abrazo muy grande, gracias por llamarme. Gracias, sí. Gracias por estar ahí.
1: Gracias. y que tenga muchas felicidades en las vacaciones.
0: Gracias,
1: que lo pasen muy bien.
0: Gracias.
1: Ese tío que va a Ciudad del Cabo.
0: Sí, Ciudad del Cabo, sí. Ahí voy. Mucho calor,
1: pues,
0: pero hay playa, allí hay playa, ¿eh? Allí hay playa. Pues un abrazo muy grande, feliz noche, muy amable por tu llamada. Y mucha salud para ti, para tu esposa, para tus hijos, si los tienes,
1: y
0: para toda la familia.
1: Igual para ti, tengo una hija
0: pues,
1: y dos nietos.
0: Pues preciosos serán, claro que sí. ¿Cómo se llama tu hija? ¿Cómo se llama?
1: Graciela.
0: Graciela. Tiene un nombre bonito, ¿eh? Muy bonito.
1: Sí,
0: ¿eh?
1: Sí. Y la nieta Mariela y el nietecillo Manuel.
0: O sea, la nieta... ¿Cómo?
1: Mariela,
0: pero estoy anotando aquí, ¿eh? Estoy anotando, ¿eh? Mariela. Y el niño Manuel, ¿no?
1: Manuel.
0: Bueno, como el niño Jesús, como el niño Jesús, ¿eh?
1: Sí, sí.
0: ¿No? Como el niño Jesús, ¿eh?
1: Ya está.
0: Pues nada, amigo mío, un abrazo muy grande. Repito, ahora mandaré yo una canción bonita. Y además os voy a dedicar unas palabras, ¿de acuerdo?
1: Muy bien, pues muchas gracias.
0: Un abrazo grande, feliz noche, amigo.
1: Y me alegro de oírte.
0: Gracias.
1: En persona, directamente.
0: Gracias, un abrazo muy grande, feliz noche.
1: Muy bien.
0: Gracias. Qué maravilla, ¿eh? Qué maravilla, ¿verdad que sí? Personas tan entrañables y agradecidas. Eso es precioso. Eso es precioso. Decía que quería hablar yo de Pedro, de Cartagena, taxista. Porque yo agradezco enormemente cuando escucho la radio, ¿verdad? Y en los programas de los compañeros me nombráis y decís que os gusta el programa. Pues yo os lo agradezco enormemente. Pedro llamó esta tarde a mi compañera Isabel Muñoz en el tardeo y hablaba del programa Las Noches de Ángel y de un servidor. Pedro, te mando un abrazo grande de corazón. Repito, digo, soy una persona eternamente agradecida. Y agradezco que a veces algunas personas me nombren en los diferentes programas. De corazón a corazón, Pedro. Buen servicio. Supongo que hoy estarás descansando porque ya trabajas esta mañana y esta tarde. Si no es así, de todas formas, feliz trabajo, feliz servicio, feliz noche, un abrazo. Cartagena, buenas noches.

En nada, dejaremos otra vez el teléfono Libertad, por si tú quieres llamarnos, por si quieres contactar con nosotros, pues será un placer escuchar tu voz y saber que estás conmigo y a mi lado, compartiendo estas bonitas noches. Hemos consumido una horita ya de las 3 que tenemos contratadas. Recuerda que el viernes nos marchamos. Estoy contigo y a tu lado ahora, y eso es lo que vale, y eso es lo que cuenta. Románticos de la noche, amigos de verdad, de corazón, familia, que lo sois, de este que os habla, de este que os siente y de este que os lleva en el corazón, Alín. Alín. Christoph, Alín. Y un servidor. Los dos cantando para ti.

0: Hola, buenas noches. Hola, buenas noches. Hola, buenas noches.
1: Hola.
0: Hola, buenas noches. ¿Con quién hablamos?
1: Hola, a ver, no oigo nada.
0: ¿Me escuchas ahora?
1: Hola.
0: ¿Me escuchas ahora?
1: Hola.
0: Hola, yo te estoy escuchando perfectamente bien, ¿eh?
1: Hola.
0: Sí, hola.
2: Hola, buenas noches. ¿Con quién hablamos?
0: No,
1: ver,
0: pero para
1: no
0: la radio.
1: Nada.
0: Para la radio, porque si no, entonces.
1: A
0: no,
1: ver, Ángel, no te oigo nada, nada, pues nada.
0: Yo te escucho
1: y no
0: perfectamente.
1: No quiero dar altavoz porque se acopla.
0: Sí, claro, yo te escucho perfectamente, ¿eh?
1: ¿Qué?
0: Que yo te escucho perfectamente, digo.
1: No puedo, no te escucho nada. Sé que está ahí en
0: pues,
1: el fondo.
0: Pues entonces.
1: Como si estuviera en Ciudad del Cabo, vaya.
0: Ya. Pero si no me escuchas, entonces.
1: No te oigo.
0: Lo dejamos así, ¿eh? ¿De acuerdo?
1: ¿Qué hago? Espérate,
0: pues
1: pongo
0: nada.
1: La radio.
3: No te escucho nada. Sé que está
0: ahí. No. Si pones la radio, entonces.
1: Si
0: no nos aclaramos.
1: En Ciudad del Cabo, vaya.
0: No nos aclaramos,
2: pero
0: entonces.
2: Si no me escuchas, entonces.
0: Cuelga y, en todo caso. Me vuelves a llamar otra vez, ¿vale? Porque así es imposible. Así es imposible.
1: Bueno, escúchame. Como tú se me oyes a mí, te lo digo. Que no me quería, no quería yo que te fuera yo sin decirte nada. ¿Me oyes o no?
0: Yo te escucho perfectamente, te digo.
1: ¿Qué?
0: Que te escucho perfectamente.
1: Pues yo a ti no te escucho nada, nada, nada.
0: Bueno, pues
1: no sé ya
0: dime lo que me quieras decir. Y
1: ¿qué?
0: Entonces, que me digas lo que me quieras decir y entonces yo ya lo
1: que
0: escucho.
1: Te diga lo que te quiera decir.
0: Sí.
1: Bueno, pues yo te lo digo y ya estabas pensado. Para empezar, mañana jueves voy a ir a ver a tu amiga para que os proteja. ¿Sabes a quién me refiero, no?
0: Sí.
1: Tu amiga la guapa.
0: Eso es.
1: Pues sí,
0: la guapetona.
1: La tengo cerquita,
0: la guapetona.
1: Ya se lo he dicho hoy a mi cuidadora, que mañana sí. Tenemos que. Y ahora, de corazón. Y pensado, y más requete pensado, que te quiero mucho, que disfrutes, que descanses sobre todo. Disfruta de esos dos nietos preciosos que tienes, y de tu familia, y de tu hijo, y de tu señora, y que te quiero, ¿vale?
0: Pues muchas gracias.
1: Sabes quién soy ya, ¿no?
0: Sé quién eres, sí, sé quién eres.
1: Bueno.
0: Eres Concha.
1: Pues ya está.
0: ¿Eh? Concha de Córdoba.
1: Que eso que ayer me emocioné con el Juan y Junio.
0: Ah, sí.
1: Me pusiste a mi hermano al lado.
0: Ah, sí.
1: Y disfruté con él un montón.
0: Claro.
1: Y cantando esa canción. Y se me cayeron dos lagrimones, me acuerdo de ti. Pero bueno, que estoy feliz, que disfrutes, que aquí te esperamos a la vuelta. Y te voy a decir, todos los que te quiero, que me dé la gana. Si
0: dilo,
1: te enfadas,
0: di lo que tú crees que tengas que decir.
1: O habrá que.
0: Di tú lo que
1: habrá
0: quieras,
1: que subas con las consecuencias.
0: Pues muchas
1: que
0: gracias.
1: Que están pensado.
0: Gracias,
1: ¿vale?
0: Cielo. Muchas gracias. Un beso muy grande.
1: Venga, un beso grande, grande, grande,
0: gracias,
1: grande.
0: Gracias.
1: Y te quiero, Ángel.
0: Gracias,
1: cuidaros
0: gracias,
1: mucho.
0: Gracias.
1: Y disfruta.
0: Gracias.
1: Venga.
0: Hasta luego.
1: Un beso.
0: Adiós, adiós. Bueno, pues ahí teníamos a nuestra amiga. Pues lo prometido es deuda. Y yo no quiero tener deudas. No quiero tener deudas. Esta noche quiero detener el tiempo para dedicar unas palabras a dos personas muy especiales, José y Mari, desde la hermosa tierra de Motril. Hay historias de amor que no necesitan hacer ruido para demostrar su grandeza, porque hablan con la fuerza de toda una vida compartida. Los años han ido dejando huellas en vuestro camino, pero también han sembrado recuerdos, sonrisas y un amor que ha sabido vencer cada obstáculo. Habéis aprendido que amar no es caminar siempre por senderos fáciles, sino permanecer unidos cuando la vida pone a prueba el corazón. De ese amor nació el mayor de vuestros tesoros, vuestra querida hija Graciela, orgullo y reflejo de todo lo que habéis construido juntos. Y el destino os regaló después la alegría inmensa de abrazar a vuestros nietos Mariela y Manuel, que llenan vuestra vida de luz, de risas y de esperanza. Ellos son la prueba más hermosa de un amor que ha echado raíces profundas y que sigue creciendo con el paso del tiempo. Porque los años no han apagado vuestra ilusión, al contrario, han convertido vuestro cariño en un refugio donde siempre es posible volver. Que nunca os falten las miradas cómplices, las manos entrelazadas y esos pequeños gestos que hacen eterno el amor verdadero. Seguid escribiendo juntos las páginas más bonitas de vuestra historia, con la misma ternura con la que comenzó todo. Desde este rincón de las noches de Ángel, quiero daros las gracias por enseñarnos que el amor sincero existe y merece ser celebrado. José y Mari, sois el mejor ejemplo de que cuando dos corazones se eligen de verdad, el tiempo solo consigue hacerlos más fuertes. De todo corazón os deseo que la felicidad siga acompañándoos cada día, cada segundo, cada minuto, rodeados del cariño de vuestra familia y de quienes tanto os quieren. Un abrazo inmenso para vosotros. Un abrazo inmenso para ti, José, para ti, Mari, para vuestra hija Graciela, para tu nieta Mariela y para tu nieto Manuel. Que la vida os siga regalando muchos años más de amor compartido. Porque no nos damos cuenta, pero los años pasan y hay que decir lo que se siente. Hay que decir lo que se lleva dentro del corazón. Yo a veces miro hacia atrás y digo, ¿cómo han pasado? ¿Cómo han pasado los años? Ella es Rocío Dúrcal. ¿Cómo han pasado los años? Teléfono Libertad 671 20 6220, si lo deseas, ¿eh?

desde Huelva. Cuando llega la noche, medito del amor que hoy he compartido. Es el don que Jesús nos dejó. Compartamos todo lo que podamos con familia y amigos, los amigos. Regocijémonos juntos, celebremos tus caricias más que el vino. Sobran las razones para amarte, Ángel. Desde Huelva, gracias. Gracias de corazón. Bonita canción, buenas noches Ángel, feliz programa, gracias Córdoba. ¿Cuántos amigos y amigas tenemos en Córdoba, eh? ¿Cuántas personas tenemos? Ahí está ella, con un sombrero, con gafas de sol oscuras, pelo rubio, vestido blanco. Gracias de corazón por estar a mi lado. Gracias por acompañarme. Gracias por todo lo bonito y lo bueno que me das. Para mi amigo Ángel, que en estas vacaciones puedas recargar el alma, reír sin parar y disfrutar cada momento. Gracias por tu luz y por tu voto que nos acompaña. Te aprecio demasiado, que las disfrutes al máximo, Ángel. Aquí te espero con mucho cariño. Yo te llamaré si puedo el viernes, claro. ¿Tú quieres hablar conmigo, Ángel? Claro, llama a la radio. Llama. Que podamos hablar, que podamos tener una conversación. Como todas las personas que escriben o llaman a la radio en el programa Las Noches de Ángel. Desde Granada, buenas noches Ángel, buenas noches a tantos y tantos corazones de este gran programa. Por hacer más y valer a la noche, saber que no estamos solos, que Ángel nos acompaña y nosotros a él. Os deseo dulces sueños y tú Ángel no dejes de hacernos soñar, no dejes de hacernos soñar. Gracias, Dios te cuide. Gracias de corazón, Granada, gracias. Qué maravilla. Me siento tan querido, me siento tan feliz, me siento tan entrañablemente feliz, que más no puedo sentirme, sinceramente. Lejos, pero miramos la misma luna. Hasta mañana. Gracias, Francis. Gracias de corazón. Una estampa preciosa con rosas rojas. Buenas noches, Ángel. Unos labios grandes, marcados. Gracias, amiga Toñi, gracias. ¿Cómo no voy a quererte si eres el manantial de agua fresca para mi alma? Lucero de la noche. ¿Cómo no voy a quererte y calmas la sed, mi alma? ¿Cómo no voy a quererte, amor? Gracias, Mojácar, gracias. De corazón a corazón. En las noches de Ángel. Nunca te enamores de una musa. No, nunca te enamores de una musa. Enamórate de la vida, de la sencillez y de las estrías de los años. Enamórate de la mirada que dice verdad, de las cicatrices y de la enfermedad, de andar por andar sintiendo paz. Enamórate de lágrimas de amor, de la alegría del dolor y la superación. Enamórate de las mil historias que vendrán. Enamórate del sol, el viento y la lluvia. Enamórate de lo que tienes, de lo que eres, pero no te enamores de una musa. Acabará quitándote la vida. Pues fíjate que yo estoy enamorado, pero muy enamorado de una musa. Sentimiento y reflexión. Gracias, mano. Gracias, yo estoy enamorado de una musa. Se llama Luna. Es tan bonita. Tiene la carita tan pálida. Sí, porque yo estoy enamorado de ella, porque llevo mucho tiempo enamorado de ella. Porque ella me acompaña todas las noches desde hace años, muchos años. Que mi voz sale a través de las ondas de la radio, a través de internet y la frecuencia modulada. Puedo llegar a los corazones de las personas y puedo regalarles mi cariño, que es mucho, y mucho amor. Gracias, de verdad.
gracias. Mientras todos ponían excusas, alguien decidió ayudarte. Eso nunca se olvida. Yo nunca olvido a aquellas personas que me ayudan, aquellas personas que me hayan ayudado. No, no las olvido nunca. Soy agradecido, porque en la vida es de bien nacido ser agradecido. ¿No lo sabías? No existe nadie. No existe nadie. David Bustamante.

Buenas noches. Un corazón hecho de piedras, de colores. Al fondo, el mar, llegando a las orillas, con su espuma blanca, linda y bonita. Tanto, tanto como lo eres tú. Gracias. Buenas noches, comandante. Feliz vuelo y feliz programa. Gracias. Luna llena. Ahí me la mandas. Ahí me la mandas. Gracias de corazón a corazón. Feliz noche, Salamanca. Feliz noche. Sigamos soñando, tú y yo, si te apetece, si quieres, si lo deseas. Sigamos soñando, tú y yo, que la noche se presenta bonita. La noche se presenta activa. La noche se presenta vivaracha. Con esta música y el veneno que te doy, cuando te muerdo la yugular y te inyecto todo el veneno que te hace falta, es un veneno bonito, bueno, es un veneno maravilloso. No hace daño, todo lo contrario. Sí que es verdad que crea adicción. Como tomes un poquito nada más de ese veneno, ya te quedas conmigo para siempre. Y es que día a día más y más personas se suben a nuestra barca, donde yo con mis brazos remo y remo y remo. Remo y remo. Para alcanzarte a ti. Para llegar a ti. Para tenerte conmigo y a mi lado. Qué maravilla. Buenas noches ahí, que no corra tanto el reloj de arena. Feliz programa, eres único y lo sabes. Besos, te escucho detrás. Pues muchas gracias por esa mariposa. Gracias por esas rosas amarillas, que me encantan. Gracias, Écija, gracias, corazón. Tu amistad me hace bien. Gracias, de corazón. Desde los Estados Unidos de América. Ese caballero de Motril te hizo la noche. Ya ves mi cielo. Tus palabras no tornan vacías. Llegan a nuestros corazones. Gracias a ti por escribirme. Gracias porque desde tan lejos, ¿verdad?, llegas a mí. También desde Argentina. Hola, querido, escuchándote.

de tu vida. Porque tú, querido amigo, tú, querida amiga, tú formas parte de mi vida. Tú no estás solo, no, yo tampoco me siento solo. Estoy siempre contigo. ¡Qué maravilla! ¡Qué maravilla! Saber que estás a mi lado, conmigo, balanceándote en el columpio del amor. Por Dios, cuánto y cuánto te quiero. Es que contigo aprendí tantas y tantas cosas. Armando Manzanero, reversión de este tema, contigo aprendí.

mirando el reloj de arena, que no para de marcar no solo los minutos, también los segundos y las horas. Son 37 minutos por encima de las 23, estamos de lunes a viernes, desde las 22 y hasta la 1 de la madrugada, aquí en tu emisora, la que tú estás ahora escuchando. Gracias por acompañarme si te acabas de incorporar, no lo dudes. Quédate porque voy a intentar morderte la yugular. Te daré una buena dosis, primero pequeña, de veneno y te quedarás conmigo para siempre. Recuerda que el viernes ya nos marchamos. Desde que llegaste a mi vida, comprendí que el amor también sabe escribir los destinos más hermosos. Hay una luz en tu mirada que convierte mis noches en amaneceres llenos de esperanza. Quiero ser el refugio desde donde tú descanses cuando el mundo pese demasiado sobre tus hombros. Quiero caminar a tu lado descubriendo cada sueño que aún guarda tu corazón. Prometo cuidar de tus sonrisas como quien protege el tesoro más valioso de su vida. Y cuando el silencio nos abrace, dejaré que mis latidos te hablen por mí. No necesito promesas imposibles, solo la oportunidad de amarte cada día un poco más. Porque contigo incluso los días grises se llenan de colores que jamás imaginé. Eres la razón por la que vuelvo a creer en la magia de un abrazo y en la fuerza de un beso. Si alguna vez dudas de lo que siento, mírame a los ojos y encontrarás todas las respuestas. Quiero regalarte mi tiempo, mis ilusiones y cada rincón de mi alma. ¿Y sabes por qué? Pregúntatelo. Pregúntate el por qué. Es sencillo, ¿eh? Es sencillo porque tú serás mi chica. Tú serás mi baby. Ted Ronets, Oles Surfs, Be My Baby. ...671-20-6220... ¿Te apetece? 671-20-6220... 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

0: Recogemos llamada 671-20-6220. Hola, buenas noches.
1: Buenas noches.
0: ¿Con quién hablamos?
1: Con María Luisa.
0: ¿Qué tal, María Luisa? ¿Cómo estás?
1: Muy bien.
0: Mira, yo me estoy tomando unos hierbajos, María Luisa.
1: ¿Los que se llaman como yo?
0: Claro, claro, claro, claro, claro, María Luisa. Uh-huh. ¿Tú nunca has tomado hierbajos, María Luisa? ¿Nunca has tomado hierbajos?
1: Sí, me encanta.
0: Ah, ¿y qué hace? Y ¿qué hace María Luisa? ¿Qué hace?
1: El cúrcuma.
0: Sí, pero.
1: Pues mira, ahora escuchándote. No, tengo la tele puesta, pero.
0: Escúchame.
1: Yo prefiero escucharte.
0: Gracias. Digo yo, ¿qué hace la hierba María Luisa? ¿Qué hace? O sea, que ¿para qué te la tomas tú la hierba, María Luisa? ¿Para qué? ¿Para tranquilizarte?
1: No,
0: para
1: esa en concreto no me la tomo.
0: Ah, no te la tomas. Pues yo sí me la tomo, toda la noche me la tomo.
1: Sí, sí. ¿Y qué es lo que hace? Dímelo tú. Así la buscaré.
0: Ni te cuento. Claro, claro.
1: Yo la tomo anda.
0: Toda la noche la tomo yo.
1: Pues la compraré y me la tomaré también.
0: Cómprala.
1: Con los otros yerbajos.
0: Cómprala, claro que sí. ¿Qué tipo de
1: yo tengo un cajón llenito de hierbajos y me gusta mezclarlos mucho. El cúrcuma me encanta desde que te oí a ti que tú lo tomabas.
0: Hombre, el cúrcuma. ¿Y qué te hace en el cuerpo el cúrcuma? Dímelo.
1: No sé.
0: Yo me lo tomo. Tú te lo tomas porque me lo tomo yo, ¿no?
1: Más o menos.
0: Qué barbaridad.
1: Te copia. Ah, te ríes. Te copiamos tanto que... un poquito de veneno.
0: Yo no sé.
1: Anda, que te van a comer los leones, te van a comer.
0: Es que me hace gracia porque tú dices, no, yo me lo tomo porque también te lo tomas tú, pero bueno, uno debe ser libre de tomarse lo que uno.
1: Anda.
0: Bueno, ¿te vas de vacaciones o qué? ¿Te vas de vacaciones?
1: Pues de momento todavía no. Ya a finales de agosto.
0: Ah, es la mejor época. Esa es la mejor época. Sí. Pero vas a algún sitio, a ver si yo estoy para esa época aquí, estoy aquí.
1: Por la parte de Huelva.
0: ¿De Huelvas?
1: ¿Eh? Huelva usted mañana. ¿Dónde está la, pero no ¿dónde es, están pero, las gambitas?
0: Pero no es Huelva, es Huelvas.
1: No, Huelva.
0: No sabes el castellano.
1: Anda.
0: De Huelvas.
1: Tan lejos como tú no me voy.
0: Mira, es que yo ya lo he dicho muchas veces y no quiero ser repetitivo. Estoy acabando de hacer el aeródromo, ¿vale? Allí al lado de mi casa. Porque la familia, tenemos familia allí. Yo vengo de allí. De la ciudad del Cabo, vengo yo. Que acabo rápido en la ciudad, yo, ¿sabes?
1: Que acabas tú rápido,
0: que
1: ¿no?
0: Acabo rápido, y entonces, pero llevamos este aeródromo, lo llevamos ya haciendo mucho tiempo y ya me estoy agotando. Ajá. Porque me tengo que llevar para allí ladrillos, me tengo que llevar para allí cemento, ¿sabes?
1: En el sí, avión, hombre, en como que allí no habrá, ¿verdad?
0: Allí no hay cemento, ni hay nada, ni ladrillos, ni nada.
1: Más que...
0: Para el rebozado no hay nada.
1: Animales salvajes.
0: ¿Has visto las portadas? ¿Eh? Como estoy ahí, ¿eh? Con el tigre, con el león, mañana creo que va de cebra.
1: Mañana le pongo una cebra, ¿vale?
0: Sí,
1: ¿te ha gustado? Mañana, que sí.
0: Sí, no, dilo tú lo que has hecho, porque me has pillado desprevenido. Dilo tú a los queridos oyentes que has hecho.
1: Pues que vean el grupito del Facebook de Corazón a Corazón y ahí estará puesto un post que te he hecho. Y que le he puesto el tigre incluido.
0: Me has copiado la foto.
1: Tigre no, te he puesto león, ¿no?
0: Me has copiado un león detrás, tengo a mis espaldas, sí.
1: Es leona. ¿Y te he vestido de safari?
0: Efectivamente, ¿eh? Tú has cogido la foto de mi perfil y tú has hecho un montaje. Exacto. Has hecho un montaje ahí, ¿verdad? Y ahí estoy yo con botas, con pantalón corto, con los, con el sombrero,
1: vaya.
0: Con el sombrero cordobés, Has puesto un sombrero cordobés.
1: Anda.
0: Me has puesto un sombrero corto.
1: Bueno, ya tendrá la maleta casi hecha, ¿no?
0: Sí, yo me llevo un neceser. No es que allí estamos todo el día sin ropa, con el calor que hace.
1: Con el calor anda, que hace. El cachondeo que tienes.
0: No, no, tengo cachondeo. Es verdad, es verdad. Es verdad que hace
1: este
0: un calor
1: programa extraño. Es muy serio. Sí, y yo, sí, eso es los sábados.
0: Ya, pero estoy muy nervioso y entonces me da por reírme. Me pongo muy nervioso. Porque a mí las despedidas, vale, vale. No me gustan las despedidas, ¿sabes?
1: No, entonces, la verdad es que
0: para
1: no.
0: Para no despedirme, mañana acabo y así el viernes no me despido.
1: No, mañana no, pasado.
0: No, sí, porque así el viernes no me despido, porque entonces
1: tienes tienes que despedir.
0: El viernes.
1: Además, ese día tiene que ser
0: memorable.
1: Más bonito. Todas las noches son bonitas, pero esa noche tiene que ser especial.
0: Bueno, cántame un poquito. Adiós con el corazón.
1: Adiós con el corazón.
0: Porque
1: con el alma.
0: El alma
1: no puedo.
0: Eso es. ¿Me vas a mandar un beso o no?
1: Venga, sí.
0: Pero.
1: Uy.
0: Me has dado en toda la frente, me has dado un porrazo en toda la frente, me has dado un besazo, que lo veas, ¿eh? Bueno, pues oye, aparte de la broma, deseo que tengas un buen verano, que vaya todo
1: igualmente,
0: bien. Y que seas
1: yo
0: muy feliz.
1: Este verano, hijo mío, le ha dado la gente por casarse y tengo un montón de bodas.
0: Sí, ¿no? Pues prepara.
1: Ya voy por la segunda.
0: Prepara.
1: Me quedan dos más.
0: Prepara el billetaje,
1: Sí, sí, por eso. ¿Eh? Por eso las vacaciones son más cortitas.
0: Yo estoy más tieso, que la mojama. ¿Sabes lo que es la mojama?
1: Ándale.
0: A dos velas, como que está resfriado igual,
1: pues,
0: ¿sabes?
1: Pues más o menos. Como luego se separen los novios.
0: Ya ves. Vaya disgusto, ¿eh? Vaya disgusto. Tú que le has hecho un regalazo, ¿eh? Para que lo disfruten y luego ya los dos días, uno por un lado, otro por otro, ¿eh? En fin, dale dinero. Ingresales dinero.
1: Sí.
0: Y ya está.
1: Sí.
0: Les pones 1,000 euros en la cuenta y ya está. Bueno, pues nada.
1: Ya está.
0: Feliz noche.
1: Bueno, pues nada.
0: Venga, hasta luego.
1: Buenas noches y feliz viaje.
0: Gracias,
1: venga,
0: de corazón. Hasta luego.
1: Adiós.
0: Otro beso, ¿eh? Has escuchado, no me ha dado otro beso, sí. Pues muchas gracias, amiga mía, gracias por estar con nosotros, gracias por compartir conmigo estas bonitas noches que son tan románticas y especiales. Ey, ¿cómo te gustan los mordisquitos? Me dice, eres como un draculín, siempre el buen sentido. Claro, siempre en el buen sentido. Si vas en el sentido contrario, te para la policía y te multa, porque vas en sentido contrario. Nunca vayas en sentido contrario.

Bueno, pues leemos desde Huelva. ¿Dónde estás? Que no te veo aquí. Nos escribe, espera, que nunca me ha escrito y no veo el nombre. Es Palmira. Palmira, ¿qué tal? Buenas noches, Palmira. ¿Cómo estás? Gracias. Gracias por escribirme. Desde Huelva, dice: hola, buenas noches, Ángel. Quería que me pusieras, si me puedes poner una canción con las alas rotas. La canta Prisma. Bueno, pues desde Huelva, a ver si me la puedes poner la canción. Se llama Con alas rotas. Me dices de Crismas. Y no es Crismas, es Prisma. Por eso yo no la encontraba. Porque digo, de Crismas, Crismas. Merry Christmas. Merry Christmas. Merry, Merry, Merry, Merry. Bueno, pues oye, para ti, amiga mía, un abrazo especial. Agradecerte el que me hayas escrito, Palmira, y que seas muy feliz junto a la persona que tú amas y que quieres, junto a tu familia. Gracias de corazón a corazón. Vamos con ese tema de Prisma, que así dice, con alas rotas.

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1: Pues para Palmira, en Huelva, Prisma. Ahí estamos y estamos contigo y a tu lado. Sabes que siempre te acompaño con el mayor de los propósitos. ¿Y cuál es el mayor de los propósitos? Pues oye, darte amor, darte mucho amor, porque el amor es lo que prevalece en la vida. Es lo que prevalece en la vida. ¿En qué vida te preguntarás tú? Pregúntatelo. Pues en la tuya y en la mía, ¿qué te parece? Vamos a llegar a la medianoche, la hora de las brujas. Vamos a llegar a ese punto en el que tú y yo juntos nos encontramos detrás de las cortinas. Y ahí nos amamos, ahí nos queremos. Por cierto, te mando un beso muy grande. Siboney. Ella es Nana Moscuri. Llegamos a la medianoche.

y una mujer muy guapa nos envía una foto suya y nos dice: para que me lleves contigo al sur de África, a Ciudad del Cabo, pues vente conmigo. Hola, buena nit, y a veces necesitamos escuchar lo que significamos para alguien, y tú significas mucho para nosotros. Gracias, amiga mía, gracias, gran día.

0: Pues ya estamos de vuelta, ya estamos de vuelta después de las señales horarias. 671-20-6220. 671-20-6220. Hola, buenas noches.
1: Buenas noches.
0: ¿Con quién hablamos?
1: Con Conchi de Córdoba. ¿Qué? Rafael, lechuga, Ángel.
0: ¿Qué tal? Ah. ¿Qué tal?
1: ¿Qué
0: pasa? Ha dicho Rafael, ¿no?
1: Perdón, Ángel.
0: No, tú has dicho Rafael.
1: Bueno, ya está, me equivoco.
0: Pero yo no soy Rafael.
1: Ya lo sé, corazón.
0: Yo soy aquel.
1: Ya lo sé, corazón de nada, Rafael.
0: Que cada noche te persigue.
1: No te con la broma. Que yo soy un pobre.
0: Le enviamos un abrazo muy grande a nuestro compañero Rafa Hidalgo, de La Verbena.
1: Claro.
0: Muy bien. ¿Qué te cuentas, amiga mía? ¿Cómo estás?
1: ¿Qué te digo? Que ya quedan 2 días para dejar de escuchar tu voz.
0: Qué pena.
1: Oso.
0: Te coge a congojo, ¿verdad?
1: Pues sí.
0: No, dilo. ¿Te coge a congojo?
1: Sí, sí.
0: ¿Pero por qué?
1: Porque estamos acostumbrados a ti todas las noches.
0: Sí.
1: Y ahora, pues, casi más de un mes, pues, te vamos a extrañar.
0: Pero si hace nada y nada, que me escucháis, hace nada y nada.
1: Bueno, yo llevo bastante años, lo que pasa es que luego ya dejé de... que no te encontraba y ahora lo que ha subido aquí en Radio Clave y entonces...
0: Ah, tú llevas años escuchándome.
1: Sí, sí.
0: Claro, yo eso no lo sabía.
1: Sí.
0: Pero mucho tiempo, ¿verdad? ¿Estás triste?
1: Es que no te digo bien, Ángel.
0: Ah, digo, ¿estás triste?
1: ¿Que estoy triste?
0: Digo, pregunto, si estás triste. ¿Estás feliz, no? ¿Estás muy feliz, no?
1: No está mal, estoy normal. No me hagas reír.
0: Ríete, ¿por qué no te vas a reír? Ríete, que eso es salud, eso es alegría, ¿verdad? Eso es salud y alegría,
1: sí.
0: Claro que sí. Bueno, ¿y tú me querías comentar algo, amiga Conchi? Porque tú me llamas desde Granada, ¿no?
1: No, sí. No.
0: ¿De dónde me llamas tú?
1: Te llamo de... Mira, yo soy de un pueblo de Córdoba.
0: Ah, de Córdoba.
1: Como dije. Pero yo vivo en un pueblo de Jaén, pero que vivía 11 kilómetros. Entonces yo vivo en Lopera, pero yo nací en Villa del Río, Córdoba.
0: Ah, Villa del Río.
1: Una vez digo Conchi de Córdoba y otra vez con Rafael, por ejemplo, digo Conchi de Jaén, de Lopera.
0: ¿Y por qué?
1: Contigo,
0: ¿y por qué?
1: Escribo,
0: ¿y por qué no dices tú? ¿Por qué no dices tú de dónde eres?
1: A ver, vivo en lo que es el pueblo de Jaén, pero yo mi pueblo eso es sagrado para mí. Entonces
0: claro.
1: lo tengo que decir.
0: Claro que sí.
1: Yo soy cordobesa.
0: ¿Tú eres cordobesa?
1: Yo sí, la cabeza a los pies.
0: Pero a tope, o sea, quiere decir que aquí no hay dudas.
1: No, y que nadie me toca a mi pueblo.
0: Ya, eso te iba a decir. Que me han puesto a mí una foto mía, me la han puesto en el Facebook. Y en lugar de ponerme pues lo que es el casco que llevan los exploradores del África, me han puesto un sombrero cordobés. ¿Cómo lo ves tú?
1: Fíjate tú.
0: ¿Cómo está la cabeza?
1: Ay, madre mía.
0: Un sombrero cordobés con la cinta negra. Con la cinta negra.
1: Eso es la calor.
0: No te quieres reír. Ya te estás riendo, ¿ves?
1: Sí, no, hombre, no estoy triste. Que voy a estar triste, jolín,
0: Y
1: más en estos momentos.
0: Claro, son momentos que ya ves tú, ¿no? Claro.
1: Ya ves.
0: Bueno. Pues, yo te agradezco enormemente tu llamada. Y que estés con nosotros y que nos acompañes, porque al fin y al cabo.
1: Todas las noches estoy, me levanto con Radio Le, me acuesto con Radio Le.
0: Gracias, porque de eso se trata,
1: a
0: de que
1: forma,
0: la radio se haga siempre compañía.
1: Pero
0: que
1: bastante.
0: Sean muy felices.
1: Bastante.
0: ¿Tú te quedas hasta la una o te vas antes?
1: No, yo hasta la una y parte más, por lo menos a las 2 o a las 3.
0: Yo es que te lo digo porque yo me voy a quedar hasta la una, yo no tengo sueño.
1: yo me quedo, vamos, me echo en la cama, pero dormirme no me duermo por lo menos
0: hasta pero ahora. Conchi, Conchi, yo no tengo sueño tampoco, yo me quedo, voy a quedar hasta la una yo, hoy. Hoy me da por digo, pues me voy a quedar hasta la una hoy a ver si cojo el sueño, porque no tengo sueño, ninguno.
1: Que va, jolín, me cuesta mucho trabajo bajar sueño.
0: Pero ¿en qué piensas, hija mía, en qué piensas?
1: Yo qué sé, tantas cosas pienso que...
0: Ay, pero son buenas, ¿no? ¿O no?
1: Son recuerdos ya.
0: Son para que tú lo bailes, son.
1: Sí.
0: ¿No?
1: Son recuerdos de que echo mucho de menos a mis padres y... Porque ya no me queda ninguno.
0: Ya. Te pasa igual que a mí, yo tampoco.
1: Siempre hay algo que te recuerda a ella.
0: Hombre, la vida es larga y tú vives momentos, has vivido momentos en tu casa con tus padres que tienen que recordarte. Yo tampoco tengo los míos, ¿sabes? Yo recuerdo que yo estaba haciendo un programa de radio, este mismo programa, lo he comentado alguna vez aquí en la radio.
1: Sí.
0: Yo estaba haciendo el programa de radio en las noches de Ángel, en otra emisora, estaba entonces en Barcelona, y me avisaron de que mi padre iba a sufrir un infarto. Cuando llegué yo al hospital, pues mi padre, yo no lo vi con vida. Y ese mismo día, años antes, es el día que yo me casé. El 8 de diciembre.
1: Mi santo, Inmaculada.
0: Ah, claro. Claro, uh-huh. yo yo digo, pero me has dicho Conchi, digo, pero es que no me cuadra, Conchi... Con Inmaculada no me cuadraba, pero claro, es que Conchi e
1: Inmaculada. Y la Inmaculada Concepción.
0: Eso iba a decirte yo, digo, pero claro, no me cuadraba, sí. Pero ahora sí que me cuadra. Pues nada, Inmaculada Concepción, que tengas una feliz noche.
1: Aquí no me puede evitar.
0: Qué barbaridad.
1: Qué gracia tienes, madre mía. Parece más andaluz que nosotros.
0: Yo soy andaluz. Yo soy de Granada.
1: ¿De Granada eres tú?
0: De Granada, de la Alpujarra, soy de la Alpujarra.
1: Jolín, entonces no estamos tan lejos.
0: Que va, lo podemos ver y todo, ¿eh?
1: A ver si viene alguna fiesta de Radio Clavel.
0: Fiesta de guardar, ¿no? La fiesta de guardar. ¿No?
1: A ver si viene, a ver si podemos ir. Queremos ir la del 6 de septiembre.
0: Sí, claro, hay que ir, sin falta hay que ir.
1: Y queremos ir a la de Córdoba,
0: también,
1: así,
0: claro.
1: Nos pilla mucho más cerca.
0: Bueno, ¿a cuánto te pilla a ti de Córdoba?
1: A 57 kilómetros.
0: Ah, eso no, eso ya ves tú, eso con una bicicleta.
1: Claro, la de Motril es más, pero bueno.
0: Con una bicicleta lo haces, y es que con una bicicleta.
1: Yo, vale, y andando bien. También.
0: Claro, ¿a que sí? ¿Tú corres mucho andando?
1: Yo sí me gusta andar mucho.
0: ¿Pero tú corres andando o vas despacito?
1: No, yo corro.
0: Tú corres, ¿no?
1: Yo estoy en el gimnasio y...
0: ¿Tú haces cinta?
1: La cinta, sí. Una hora, ¿no? Todos los días.
0: Yo también tengo cinta muchos días, también tengo cinta. Se me pone la cinta, pero que me duele un dolor de cabeza con la cinta, ¿eh?
1: Sí, te pone un poco, pero te alivia mucho las piernas y todo.
0: Claro.
1: Y que ya estoy acostumbrada y no puedo estar sin ningún día ahí a la
0: pero
1: gimnasia.
0: Pero tú la cinta corres, ¿tú corres o no? ¿O vas paso a paso?
1: Sí.
0: ¿Sí?
1: Hago de correr y hago también inclinación.
0: ¿No? Inmaculada Concepción. Tú te subes. Te subes. Te subes encima de la. ¿Cómo se llama eso? De la cinta, ¿verdad? Y cloc, cloc.
1: Claro.
0: Cloc, cloc, cloc, cloc, cloc, cloc, cloc, cloc, cloc, cloc, cloc, cloc, cloc, cloc.
1: Qué guapo, ya me has oído.
0: Estuvo nervioso.
1: Entonces es la primera vez que te llamo.
0: Pues no, es que no sea la última, ¿eh?
1: No, hombre.
0: Bueno.
1: Espacio de chamba.
0: Gracias. Pues te mando.
1: Duchándome pongo el móvil al lado. Ajá. Y digo, me salgo ligera. Digo, creo que tengo que hablar hoy. Tengo que
0: claro,
1: a ver si me lo.
0: Claro. ¿Tú estás solo, Inmaculada Concepción? ¿Estás sola tú?
1: No, está mi marido ahí en el salón.
0: O sea, que él ve la televisión y tú escuchas la radio, ¿no?
1: Yo sí. Vale. Yo me levanto a las 7 de la mañana y la tengo puesta. Hasta la noche, las 2 o las 3.
0: Ya ves, ¿pero qué te pasa? ¿Que no tomas mucho café, que no puedes dormir o qué?
1: No, yo café no, porque soy muy nerviosa. Ajá. Y entonces no...
0: ¿Te sube la atención? ¿Te sube la
1: atención? El olor me encanta. El olor del café me encanta, pero
0: digo,
1: beberlo no.
0: Te sube mucho la atención. La atención te la sube.
1: No, la pero atención. Es que no me hace gracia el café, me encanta el aloe, pero luego tomarlo no me agrada.
0: Pues mira, te pasa a ti igual.
1: Hierbas, sí.
0: Te pasa a ti como
1: hierbajos,
0: a mí.
1: Hierbajos, sí.
0: Ya. Hierbajos, tú tomas también hierbajos, ¿no?
1: Uf.
0: Pero ¿qué tipo de hierbajos tomas tú?
1: Mira, tomo cúrcuma, jengibre, té rojo, té verde, tomillo, cola de caballo, todo, como dice esa señora que ha llamado antes, las mezclo, sí. Y es que me encantan las infusiones.
0: Sí, sí, sí. La cola de caballo es para la retención de líquidos, ¿no?
1: Sí.
0: ¿Tú retienes muchos líquidos?
1: No, pero es que me gusta que las mezclo para no tomar las mismas.
0: Ya, pero la cola de caballo, por ejemplo, es para eso, para retención de líquidos, ¿no?
1: Sí.
0: Si tú no retienes.
1: Bueno, por si acaso,
0: ¿no? Por si acaso, claro. Siempre por si acaso. Por si.
1: Por si.
0: Pues nada, Inmaculada Concepción, muchas gracias por tu llamada.
1: Corazón.
0: Un besazo muy grande. No diga,
1: igualmente,
0: no diga muy fuerte,
1: ti,
0: ¿no? No diga muy fuerte lo de corazón, vaya a ser que tu marido se entere.
1: Anda, mi marido no es celoso.
0: Y te la líe, ¿no? Y te la va a liar, ¿eh?
1: Sí, es un peso pan.
0: Es un peso pan, pero blandito, ¿no? Duro no, ¿eh?
1: No, blandito.
0: Blandito. Pan bimbos, ¿eh?
1: La leche que te dieron.
0: Venga. Feliz noche, cielo, que descanses. Venga.
1: Igualmente, Ángel, un besito.
0: Adiós. Estoy nervioso, en serio. Hola Ángel, te voy a extrañar mucho ahora que te vas de vacaciones. Sin embargo, comprendo que lo necesitas y te las mereces. Te deseo de todo corazón que te vaya muy bien, te diviertas mucho. Ojalá algún verano lo vengas a pasar a México. Nos daría mucho gusto. Te envío un fuerte abrazo. Soy Rocío. Gracias, Rocío Romano, gracias. Un besazo grande. Tengo yo pendiente de ir a México, lindo y querido. Me encanta. Feliz tarde, Rocío. Gracias desde España. Buenas noches.

cabellera, me he puesto, ahora me han quitado el sombrero cordobés y me he puesto el sombrero de safari, safari, safari. Anda, pues no soy mal parecido, ahora que me di cuenta. Dice, jajaja, ja, ja, me desbebo, por decirlo de alguna manera, por no decir la palabra, me desbebo desde que le dices lo del sombrero. Es que es verdad, me ha puesto un sombrero cordobés, de Córdoba, de Cordovita la Llana. Si vas a ir a todas las fiestas, jaja, ja, vas a ir a todas las fiestas. No creas tú que no soy muy fiestero yo, no soy muy fiestero yo. Vamos con un escrito mío, digo mío porque es un escrito que yo escribí en su momento y que una guapa mujer, una angelita me envía para que yo lo pueda, pues, recitar. Así es que vamos a ver, porque son muchos. Ahí estamos. Ahí vamos. Me sabes a todo. Me sabes al dulce despertar de la mañana, al aroma intenso del café recién molido, al sabor profundo y dulce de la banana, a los gajos de la naranja recién exprimidos. Me sabes a pan tierno, a verano. Me sabes a invierno, a viento cálido del solano. Me sabes a buenos días, amor. ¿Qué tal has pasado la noche? Me sabes a ese beso mañanero que no trae ningún reproche y que quiere ser el primero. Me sabes a canto de jilguero, a sonido de guitarra cuando suena el punteo. Me sabes a balada, a poesía recitada, a cantos de sirena y al sonido del agua clara. Ese agua del río que amamanta la arbolada. Me sabes a llanto de niño al nacer de tus entrañas, a labios de enamorado que con mi semilla en tu vientre has creado. A ese ser tan divino y deseado me sabes a anochecer, a luna clara y acicalada. Me sabes a mujer y a mujer bonita, bella y perfumada. Me sabes a persona bondadosa. Me sabes a todo y eso no es poca cosa. Tus labios de pétalos de rosa, tu boca, tus ojos, tus andares y hasta tus enojos. Me encanta tu risa y tus suspiros con sabor a brisa. Me sabes a todo y es que todo me sabe a ti. Desde el primer día en que yo te conocí, te amo con toda mi alma. Te quiero más que a mi propia vida. No sabes cuánto y cuánto te quiero. 2017, Ángel, un servidor, me dio por escribir y escribió eso. ¿Te ha gustado? ¿Te ha gustado? Pues es que yo el amor lo entiendo de mil maneras, porque a mí que me van a hablar de amor. Cristian Castro y un servidor, Ángel, en este precioso tema. ¿Qué me van a hablar de amor? Un tema que nos piden desde Marbella. Buenas noches, Marbella. Gracias, Marga. Qué bonito lo que me has escrito. Para ti, Ángel, un servidor y Cristian Castro. ¿Qué me van a hablar de amor? Eso digo yo.

bonitas son las noches de Ángel, qué maravillosas son las noches de Ángel. 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

0: La noche es un abrazo del universo. Déjalo. Déjalo. Envolver. El regalo que tú me das desde Reus. Gracias de corazón. ¿Sabes algo que yo paso muchas veces, pero muchas horas sola? Pero existen 3 horas que me siento acompañada y son las mejores horas que paso en tu compañía. Gracias. Gracias de corazón. Gracias. Florida, gracias. Gracias, bonito, feliz programa. Gracias desde Argentina. Gracias. Que va, se va acercando el tiempo, ¿verdad? Y es que... Buenas noches, feliz descanso. Gracias, amiga Conchi. Gracias, Granada. Qué bonito, qué bonito. Qué cachondeo te llevas, Ángel. Qué cachondeo, ja, ja, ja. ¿Se ríen? Dice, es que yo soy cordobesa. Por eso te puse el sombrero cordobés. Ajá. Ajá. ¿Qué diría? ¿Eh? Ajá. Hola Ángel, te estoy escuchando. ¿Y cuánto una noche nos queda? Bueno. Bueno, aprovechemos hasta el último día, última hora, último minuto y último segundo. Un abrazo, cuídate. Gracias, Andújar. Gracias, yo también me voy contigo a África. Quepo. Y tanto que quepas. Y tanto que quepas. Y tan que quepas. Tanto, gracias. Gandía, México. Si tienes tiempo y quieres poner una canción de Diego Verdaguer que se llama Pídeme, te la agradeceré. Me lo podrás agradecer, pero creo que no vas a tener tiempo, porque tengo un montón de canciones pedidas. Te la pongo mañana, si te parece, ¿no? ¿Sí? No pasa nada por un día, ¿verdad? Que tengo muchas peticiones y ya no puedo coger más. Ya mismo coge las vacaciones, disfruta de tus vacaciones, que te lo mereces. Un abrazo. Gracias, Nieves. Gracias de corazón. Buenas noches, Ángel. Qué poquito queda, aún no te has ido y ya te estoy extrañando. Sigamos siendo felices mientras podamos. Preciosa canción de Valen. Gracias, Valen, Valen, que a lo mejor te lo mereces, Valen. 31 grados y son casi las 23. Esto es en Madrid, los madriles. El verdadero privilegio es compartir la magia de una bella velada bajo la radiante luz y la belleza particular de la luna. Uy. No, esto no lo puedo leer. Es que no leo, no puedo leer bien. De pie a la luna y en medio, y el color es color clarito, entonces no. De la luna se muestra preciosa e inolvidable, lo digo por decir. Cómplice, la embrujada como compañera y compañía de corazón a corazón, con las noches de ángel y concebir por y para siempre con ese delicioso dulce veneno, el elixir sutil que nunca ha pasado, pasó ni pasará desapercibido. Gracias de corazón, Valencia. Hola, buenas noches.
1: Hola, buenas noches, Ángel.
0: Hola, ¿con quién habló?
1: Pues Pedro de Cartagena.
0: Hombre, Pedro, yo te escuché hoy hablando del programa, digo, madre mía, ¿dónde estará Pedro,
1: Es que está liado trabajando. Bueno, todavía estoy trabajando hasta las 7, tengo que estar hasta las 7 de la mañana hoy.
0: Pero vamos a ver, pero tú no trabajabas esta mañana, ¿has trabajado esta mañana, esta tarde y luego toda la noche?
1: He trabajado esta tarde, me han llamado para trabajar por la noche porque a un compañero se le ha roto el coche.
0: Sí.
1: Y entonces me han llamado a mí por cuadrante, estaba el primero y me han llamado para trabajar hoy.
0: Ah, vale.
1: Y ya corto a las 7 y ya mañana libro. Sí. Bueno, mañana, hoy el jueves libro y ya trabajo el viernes y el sábado.
0: Ah, vale, y te digo, sí. ¿Y qué tiempo llevas tú con el taxi?
1: Pues del año 2002.
0: O sea que ha llovido bastante, ¿no?
1: Sí. Aquí estamos del año 2002 trabajando. Llevo ya 4 coches.
0: Ya ves. Comprado. Escucha, ¿cómo están los melones por Cartagena?
1: ¿Los qué?
0: Los melones, ¿cómo están?
1: Los melones piel de sapo, 3 melones, 5 euros.
0: Ah, pues está muy bien, ¿no?
1: Barato. Está barato.
0: Está muy bien.
1: Barato.
0: Está muy bien.
1: ¿Y la sandía por qué ha habido poca ahora? Porque cuando la pusieron se inundó la zona de Lorca, que donde ponen la sandía. La zona de Lorca, la zona de término de Murcia y la zona de Pulpí, Almendrico, el término ya de Andalucía, de Almería.
0: Sí.
1: Ahí ponen, bueno, como llovió cuando las pusieron, pues había pocas sandías.
0: Mira que me gusta a mí el acento murciano, Mira que
1: bueno,
0: la verdad es que me gusta mucho.
1: Es distinto. Yo cuando tengo vacaciones voy allí mucho por la zona de Andalucía. Me gusta mucho Andalucía.
0: Tú sabes que yo nací.
1: Las comidas, la gente típica, el buen rollo, está bien.
0: Sí. ¿Tú sabes que yo soy de Murcia?
1: Ah, no, nada.
0: Sí, sí.
1: Si yo te conozco ahora, de 20 días, un mes que.
0: Yo pensaba que tú me conocías de chiquitín.
1: No, yo nunca te he visto, ni te conozco, ni sé cómo eres, si eres alto, bajo, con gafas, con calvo,
0: mira,
1: nada.
0: Yo te digo, soy calvo. Parezco una almóndiga. Soy bajito, muy pequeñín. ¿Eh? Yo he cogido tu taxi. Tu taxi, ahora me acuerdo. Yo, Pedro, el cartagenero, claro.
1: Sí.
0: Claro. Sí, ya me acuerdo yo, claro. Un tío muy bien plantado, Pedro,
1: No, plantado, 57 años.
0: Bueno, ¿y qué? ¿Qué pasa con 57 años?
1: No, pero que un buen plantado, no. Normal, Pedro.
0: Oye, ¿has cogido algún pasajero?
1: Sí, he cogido un pasajero, lo he dejado y ahora voy a parada de la Plaza de España,
0: sí,
1: a ponerme otra vez, porque allí salimos todos de la Plaza de España de Cartagena.
0: Sí.
1: Salimos todos, eso es, por la noche, ese es el kilómetro cero.
0: Amigo.
1: Y ahí salimos para el Polígono Santana, para donde salga, para los Alcáceres, si hay que llevar, para donde sea, salimos
0: caiga,
1: de ahí.
0: Caiga quien caiga, ¿no?
1: Según, caiga quien caiga, ¿no? Porque ahora llevamos un sistema que sabemos quién coge, si te interesa ir al servicio va y si no, no va.
0: No te entiendo.
1: Porque ya te sale por un sistema GPS.
0: Sí.
1: Es el servicio, la dirección.
0: Ah, y si tú ves que la dirección es chunga, dices tú, ya no voy.
1: No voy, claro. No le toco y no va. Iba otro. Y va mucha otro. Gente sí va.
0: Claro.
1: Porque va
0: ya. Pero ¿qué te iba a decir? Pero tú llevas la pantalla esa que hay entre el conductor y el pasajero.
1: No. Eso es muy incómodo. Yo no llevo nada.
0: Yo los he conocido en Barcelona, esos taxis, ¿eh?
1: Sí, pero eso es muy incómodo, Ángel.
0: Ya.
1: Eso no vale. Eso va a respaldo fijo y no te puedes reclinar el asiento ni nada.
0: Sí, cómo me gusta escucharte, Pedro, cómo me encanta escucharte, de verdad.
1: Es la hostia. ¿Estamos hablando nosotros solos o me oye o nos está yendo más gente?
0: Todo el mundo entero te está escuchando ahora, todo el mundo entero.
1: Bueno, eso bueno.
0: Que si vais a Cartagena, bueno, coger el taxi de Pedro el cartagenero,
1: Claro. Pedro de taxi y poco, se pueden contar con las manos.
0: Sí, ¿no? Claro. No habrá ningún Pablo, Pedro y Pablo, no habrá ningún Pablo por ahí.
1: Pablo y uno. Pablo y uno.
0: Los picapiedra. Pedro y Pablo. Oye, Pedro,
1: dime.
0: Que me encanta hablar contigo, me ha encantado que me saludaras, bueno, que llamaras.
1: Si no te llamo es porque mejor estoy liado, mejor llamo y no me lo coges, porque tienes vaya gente, mejor sí, no, sí. No engancho.
0: No enganchas, no.
1: Y entonces pues nada.
0: ¿Qué murciano?
1: Pero sí.
0: ¿Qué murciano más apañado? ¿Qué te iba a decir? Pero tú te sientes cartagenero.

0: muy conocido Isla Manga en Cartagena. Muy conocido.
1: Ah.
0: Pero bueno, aún tengo.
1: Domingo.
0: Para... No,
1: Domingo.
0: Sea, no, Domingo no. Sisto, Sisto.
1: Ah, es que hay uno que era Domingo Ballester, que era pediatra también en Cartagena.
0: Ah, no,
1: que
0: no.
1: Le pusieron una plaza en su nombre.
0: No. Sisto, Sisto. Pues ah, Pedro, te mando un abrazo grande, que tengas una feliz noche.
1: Vale.
0: Un feliz
1: servicio.
0: Que
1: tenga buen viaje allí en África, que tenga un buen viaje.
0: ¿Tú me puedes llevar?
1: Y que te lo pases bien allí.
0: ¿Tú me puedes llevar con el taxi?
1: Yo te puedo acercar hasta el aeropuerto.
0: Hasta el aeropuerto, pero ¿qué aeropuerto? Porque claro.
1: Según donde vayas.
0: Ya lo sabes que voy a África.
1: Sí, África, lo has dicho, pero pues puede ser o aeropuerto de Almería o aeropuerto de Málaga, donde haya viajes que vayan para allá.
0: Ah.
1: Tiene que haber vuelos, por ejemplo, el aeropuerto que tenemos aquí de Corbera, no hay vuelos para allá. Tienes que irte o a Alicante o a Manís en Valencia.
0: Oye, ¿y San Javier? No, San Javier es...
1: San Javier era, pero ya ahora la han cerrado en militar.
0: En militar.
1: La han dejado militar.
0: Ahí en San Javier, ¿dónde está la unidad paracaidista, no?
1: Eso está en Santiago la Ribera, donde estaba la princesa de Asturias.
0: Sí.
1: Pues allí era en la Academia General del Aire, Santiago de la Ribera.
0: Efectivamente.
1: Y San Javier está un poco antes. San Javier está un poco antes.
0: Muy bien, pues oye, Pedro, te mando un abrazo muy grande, que tengas un buen servicio.
1: Venga. Y vamos a ver lo que pasa.
0: Y que Dios ponga la mano sobre tu vida, la de tu familia. Y
1: exactamente.
0: Y que vaya todo bien. ¿Vale? Un abrazo muy grande.
1: ¿Me puedes poner un bolero de Café Quijano?
0: Es que vamos a. Ah, pues mira, tenía una leche preparada de Café Quijano que me han pedido. Pues la pongo, un bolero de Café Quijano, ¿vale? ¿Te parece bien?
1: Venga, sí.
0: Pues venga, un abrazo grande, amigo mío. Gracias. Igualmente. Por tu llamada. Qué simpático que eres.
1: Ya, yo soy natural como una Coca-Cola.
0: Ahí va.
1: Venga, nos vemos.
0: Oye, a ver si me envías una morcillita de ahí, que están buenísimas las de ahí.
1: Claro que están buenas. Aquí, en la parecida hacen una morcilla
0: lo
1: o
0: sé,
1: en la venta
0: sé,
1: de Buen
0: en
1: Descanso.
0: En la venta del Buen Descanso. Ahí he comprado yo morcilla, en la venta del Buen Descanso.
1: En Tallante. Ya me dirás de qué parte eres de Cartagena. Dices que
0: No, yo he nacido en Murcia, capital. Murcia, capital.
1: Bueno. Murcia, yo soy de Murcia y Cartagena. Yo soy de Cartagena, pero yo vivo en Cartagena, pero soy de Murcia.
0: Efectivamente.
1: Ya
0: o sea, tú eres murciano, entonces.
1: Yo sí, claro.
0: Yo estoy bautizado en la iglesia de San Lorenzo, ¿lo conoces?
1: Sí.
0: Pues sí, estoy bautizado yo.
1: Sí.
0: Me bautizaron muy chiquitín, me bautizaron muy pequeñito yo.
1: Ah.
0: Sí, muy pequeñito era yo cuando me bautizaron. ¿A ti te bautizaron grande?
1: Sí, sí.
0: ¿A ti te bautizaron a ti con 22 años?
1: No, 22 no, que va. Como se bautizaba antes, yo sí, según 6-7 meses, 8 meses, por ahí.
0: Según venía la cosa, ¿no?
1: Claro, se bautizaron así 6-7 meses aproximadamente. Yo no me acuerdo, pero por ahí fue.
0: Eres simpaticísimo, claro, Pedro. Eres simpaticísimo, de verdad que sí. Es un placer hablar contigo. Me ha encantado, de verdad que sí. ¿Me has escuchado cuando te he saludado antes? ¿Me has escuchado?
1: Sí, te he oído. Lo que pasa es que iba ocupado y le he quitado un poco de voz, pero sí, te he oído, sí.
0: Ah, vale.
1: Sí, te he oído.
0: Pues nada,
1: aunque no te llame, te escucho.
0: Muchas gracias, amigo mío. Te mando un abrazo muy grande, ¿vale? Que tengas una feliz noche y un buen servicio.
1: A ti también.
0: Gracias, hasta luego.
1: Venga, nos vemos. Anda con Dios allí por África.
0: Igualmente, gracias.
1: Nos vemos.
0: Es que estamos implicados. Si es que es lo que pasa, que te encuentras con buenas personas en la vida, sean de donde sean, que da igual, de donde sean. Pero estamos implicados a tope. ¿Cómo hemos cambiado, eh? ¿Cómo cambia la sociedad, eh? ¿Cómo hemos cambiado, eh? Presuntos implicados, ¿cómo hemos cambiado? Para Almería.

0: Por muchas piedras que encuentres en tu camino, siempre habrá una luz en tu corazón que te permitirá alumbrarlas. Buenas noches, gracias Granada, Mercedes, gracias.
1: Qué lejos ha quedado.
0: Feliz noche.
1: Aquella
0: Eduardo.

tenemos muchos mensajes que leer, pero ya no nos da tiempo. Buenas noches, Ángel. Soy Luisa. ¿Qué noche me estás dando? Es broma. ¿Cuánto te voy a echar de menos todo el mes? Espero y deseo que pases unas buenas vacaciones, que descanses y que vuelvas con el corazón más cargado de ese amor que desprendes. Cada noche un beso y hasta septiembre. Si Dios quiere. Si Dios quiere. Y no me come ninguna leona, porque me temo que alguna leona me va a comer. Estas serán tus noches de verano. Qué envidia, nos envía una estampa con velas, cena. Qué envidia, buen viaje. Y nos dice, qué bien que estás, Ángel, en la foto. Pues muchas gracias, amiga mía. Gracias de corazón. Es encantador saber que estás conmigo y a mi lado, acompañándome en estas bonitas noches románticas. Tú tampoco tienes una mala pinta. Tienes una mujer bella, una mujer preciosa. Una dama, una dama. Gracias de corazón. Buenas noches, Ángel, que pases por África. Unas buenas vacaciones y no te pierdas, Gorrioncillo. Yo ya estoy de vacaciones y te estoy oyendo desde tu tierra, Murcia. Ahí estoy de vacaciones. ¿Qué te parece? Que pases una buena noche y si puedes me pones Te amaré, de Miguel Bosé. Es que ya no puedo. Mañana, si eso mañana, ¿vale? Porque ya no hay tiempo de nada. Buenas noches, que descanses y sueñes bonito. Besos. Gracias de corazón, gracias. Vamos a ver. Te olvidaste el veneno donde muerdes. Por cierto, la policía jamás me multó, siempre bien. Es que no sé lo de la policía, de que no te multara. ¿Por qué? ¿Hiciste algo? ¿Has hecho algo? ¿Hay algo que te conmueve? ¿Hay algo que...? No sé, pregunto, digo yo. Besos, amor, que tengas dulces sueños, mi gorrión. Gracias de corazón. Hasta mañana, si Dios quiere, que pases buena noche. Voy a dormir. Feliz noche. Descansa, buenas noches desde México. Gracias. Gracias de corazón. El verdadero privilegio es compartir la magia de una bella velada. Sí, señor, claro que sí. Sí, sí me gustó, sí, sí me gustó. Sí me gustó, claro que me gustó. Claro que sí. Bueno, pues vamos con ese bolero de Café Quijano. Prometo. Es un tema que nos pedía Pedro, desde Pedro el taxista de Cartagena, pero también nos pedía María desde Madrid este tema de Café Quijano. Así es que para María de Madrid y para Pedro, Pedro el taxista de Cartagena, Café Quijano, prometo. Prometo.

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No fui yo. No fui yo. ¿Fuiste tú quien tomó la decisión? Fuiste tú. Posiblemente, cuando pase el tiempo, te des cuenta de tu gran error. Posiblemente, digo, cuando pase el tiempo, te darás cuenta de tu gran error. Yo te he prometido, y así te lo digo, que llorarás. Llorarás por mi ausencia. Llorarás cuando no me escuches. Cuando las noches de ángel no suenen en tus oídos y entren por las venas que llegan a tu corazón. Te he prometido que llorarás. Leo Dan.

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Y así poco a poco esta noche va guardando sus secretos entre las estrellas, mientras nuestras palabras encuentran un rincón en tu corazón. Gracias por haber compartido conmigo este tiempo, por abrir la puerta de tus emociones y permitirme acompañarte una noche más. Si hoy has sonreído, si un recuerdo ha vuelto a abrazarte, o si alguien ha ocupado tus pensamientos, entonces este viaje ha merecido la pena. No dejes nunca de creer en el amor, porque incluso cuando parece perdido, siempre encuentra la forma de regresar. Abraza a quien tenga cerca. Abrázalo. Perdona si aún puedes hacerlo. Y nunca te marches sin decir un te quiero. La vida nos regala momentos que no vuelven, pero los sentimientos verdaderos permanecen para siempre. Que la calma de esta madrugada cuide de tus sueños y que el amanecer te encuentre con la esperanza intacta. Yo volveré a esperarte aquí, donde cada noche las palabras nacen del alma y viajen directas al corazón. Hasta entonces, cuida de ti, sonríe a la vida y recuerda que nunca estás solo, ni sola, mientras exista alguien dispuesto a escucharte. Soy Ángel, lo sabes, y ha sido un privilegio acompañarte en una noche más. Que el amor ilumine siempre tu camino, que Dios bendiga vuestro descanso, ilumine vuestro camino y llene vuestro hogar de paz. Que tengamos siempre junto a nuestras familias la bendición de nuestro amigo el Barbas, que con sus brazos nos ampare y nos libre de todo mal, de toda enfermedad y de todo accidente y de toda cosa mala. Que su mano nos guíe siempre en nuestro caminar por la vida. Buenas noches, canallas. Recibe este beso cálido y un te quiero mayor. Mundo, duerme feliz, porque tu ángel de la guarda, vela por ti. Buenas noches, y hasta cuando Dios lo permita y quiera. Amor de mi alma, Vicente Fernández.

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